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1: Tengo unos boleros que yo puedo grabar y grabé mi primer disco de bolero y yo lo grabé con la idea de presentárselo a mi mamá y a mi papá.
2: José, muchachos, los hispanos, vamos a la bohemiada.
1: 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Vamos allá. 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
1: Estoy preparado.
2: Escúchate esto.
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0: Gracias.
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0: Hay canciones que te ponen de buenas. 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
2: Mi querida gente de Santo Domingo y Ecuador, qué gusto tenerlos aquí. Hoy estamos lunes 4 de mayo de 2026, siendo exactamente las 7:02 y qué gusto que sintonicen Radio Flama 104.5. Y bueno, para iniciar este espacio informativo, queremos decirles que ya nos encontramos en línea con Aaron Álava, director de la Casa de la Cultura de Santo Domingo de los Áchilas, Benjamín Carrión, con el tema condiciones estructurales de la Casa de la Cultura. Esto debido a que se ha evidenciado imágenes con filtraciones en esta institución y pues de alguna forma se encuentran preocupados porque ahí llegan jóvenes, niños a poderse instruir. Muy buenos días, joven Aaron, para que salude a nuestra querida audiencia y qué gusto tenerlo aquí.
3: Saludos cordiales a la ciudadanía de Santo Domingo de la región y a todos los amigos que nos ven, escuchan a través de redes sociales. Sí, efectivamente, como Casa de la Cultura Ecuatoriana Benjamín Carrión, núcleo de Santo Domingo de los Áchilas, estamos preocupados por la situación invernal y por la situación de que hay filtraciones. Esto es algo que ya venimos anunciando hace varios años a las autoridades competentes. Hemos también propiciado diálogo con la autoridad del caso, pero hace 2 meses aproximadamente tuvimos un acercamiento en la alcaldía de Santo Domingo y nos han dicho que van a hacer tomar los correctivos, pero hasta el momento pues no pasa nada y realmente es preocupante porque según se dice se viene en la corriente del Niño y eso va a afectar la infraestructura, y en cuestión de humedad para una infraestructura es realmente bien complicado porque la humedad está comprobado que destruye los cimientos. Entonces, por esa razón, nosotros hemos iniciado una campaña para pedir a la ciudadanía de Santo Domingo, media lo posible, donación de duratecho de perfiles. ¿Por qué hacemos esto? Muchos dicen, ¿por qué no hacen un bingo o algo parecido? Nosotros como institución pública nos manejamos de otra forma. Si hacemos un bingo, esos fondos deben ingresar a las arcas fiscales. De lo contrario, se constituye en una especie de peculado. Es lo que quiero explicar a la ciudadanía de Santo Domingo. Por eso es que estamos acudiendo a la solidaridad de ellos para ver si nosotros corregimos, porque es un lugar en donde la Casa de la Cultura no puede invertir. Recordemos que la primera planta está entregada en comodato a la Casa de la Cultura. La segunda planta es propiedad de la CAD Municipal de Santo Domingo. Por tanto, ellos deben realizar el mantenimiento del caso y no lo realizan. Por esa situación es lo que nosotros como Casa de la Cultura hemos decidido emprender la campaña.
2: Director, ¿pero qué espacios estarían más afectados o es toda la institución que está así?
3: Bueno, los espacios más afectados es donde funciona el salón de uso múltiple o teatro. El otro espacio más afectado es donde funciona el salón de danza, el piso que con mucho sacrificio lo hemos realizado, se nos está destruyendo y justamente pues nosotros también hemos tomado correctivos, pero realmente pues más allá de pedir una hojita o cambiar a no se puede, porque verán que esto es la parte de arriba es competencia del municipio y si algún rato viene Contraloría General del Estado nos va a glosar por haber trabajado en un espacio que no está bajo nuestra responsabilidad.
2: De aquí, ¿qué decirle entonces a las autoridades competentes? Porque de alguna forma se han hecho evidentes estas imágenes donde ya se ve el piso prácticamente con filtraciones, el tema de los techos con moho. y esto da algún espacio no digno hasta para quienes acuden a este lugar.
3: Efectivamente, de cierta forma se están vulnerando los derechos de la niñez, de la juventud, personas con discapacidad, en sí, de personas del sector prioritario, que también asisten a la Casa de la Cultura. Decir a las autoridades que únicamente estamos pidiendo que cumplan con lo que tienen que realizar, porque como Casa de la Cultura nosotros no estamos pidiendo que nos vengan a hacer trabajo en la parte que nos compete a nosotros. En conclusión, pues decirles que cumplan con esta situación que hemos acordado, hemos tenido reuniones. Desde el 2022 hemos venido advirtiendo la situación que está pasando con...
2: O sea, desde el 2022 no se ha venido haciendo nada por parte de las autoridades.
3: De cierta forma no, pero nosotros hemos hecho situaciones paliativas, pero ya sucede que ya un momento en que ya es cuestión, por ejemplo, de cambiar los perfiles, de cambiar el duratecho, esa situación ya se nos complica más, por cuanto le digo, pues no podemos invertir directamente como Casa de la Cultura porque no es la competencia de nosotros. Lastimosamente así son las leyes. Y como muchos dicen, pues haciendo un bingo, una fiesta, pero nosotros no podemos hacer ese tipo de situaciones porque todo recurso debe ingresar a las arcas fiscales y en ocasiones hacemos autogestión y el Ministerio de Finanzas en ocasiones no devuelve el presupuesto. Entonces quedamos en la misma. Incluso hemos hecho pedido a nivel nacional, también del Ministerio de Cultura, Viceministerio, también en ocasiones se ha enviado documentación a la Presidencia de la República, pero en el momento pues estamos desatendidos de esta forma. Como le digo, pues se están vulnerando muchos derechos de nuestros usuarios.
2: Director, ¿cómo hacer para que la ciudadanía, en caso de que quiera donar, puede entregarle estos recursos a ustedes?
3: Sí, lo que quisiera aclarar públicamente es que nosotros no recibimos situación de monetaria, sino de pronto materiales, de pronto no monetario, una hoja de duratecho de 6 metros, por ejemplo, perfiles, donde van asegurado el duratecho, y se pueden acercar a la Casa de la Cultura. Estamos ubicados en el Palacio de Justicia, Avenida Quito y Río Blanco, y ahí pueden realizar pues la contribución. Y ser el caso necesario, pues entregaremos, que nos entreguen con acta de entrega de sesión para transparentar todo este proceso.
2: ¿Hay algún contacto para poder anunciarle a la ciudadanía?
3: Sí, efectivamente, el contacto es 09-90-78-89-40, Eiron Álava Zambrano, del director de la Casa de la Cultura.
2: Director, adicional de estos inconvenientes en las condiciones estructurales de la Casa de la Cultura, ¿tienen alguna necesidad? ¿Ha sido el tema de los recursos? ¿Sí les solventa a ustedes para poder manejar o gestionar la Casa de la Cultura?
3: Es otra situación que nosotros hemos luchado, incluso hemos ido a la Asamblea Nacional, porque hemos ido allá, porque ellos tienen que fiscalizar, y también tienen que, pues, sobre todo los asambleístas de Santo Domingo, velar porque en el territorio se cumpla con la ley. Actualmente no se está cumpliendo con el artículo 167 de la Ley Orgánica de Cultura, que hace referencia a que los recursos serán distribuidos de manera justa y equitativa, y eso no es sucediendo de acuerdo a los parámetros, como por ejemplo la cantidad de población, entre otros. Y en alguna ocasión, pues, un asambleísta hizo la consulta al Ministerio de Cultura y Patrimonio y nos compete pues recibir aproximadamente $400,000, pero estamos recibiendo por cada santo domingueño per cápita, por cada persona, como 36 centavos por año para el arte y la cultura. Es decir, que actualmente tenemos un presupuesto de 162,000. La mayor parte se va en nómina, y no es porque la nómina esté inflada, sino porque realmente no se está cumpliendo con la Ley Orgánica de Cultura, y es ahí donde deben fiscalizar, sobre todo, nuestros asambleístas de Santo Domingo. Bueno, no hemos tenido acercamiento todavía de los asambleístas actuales por cuestiones de trabajo, pero de los anteriores, pues, hicimos llegar documentos para que se fiscalice y que se respete, pues, el presupuesto que debe recibir la Casa de la Cultura de Santo Domingo. Tenemos problemas también en el asunto de infraestructura, como ya lo habíamos hablado, pero estamos en proceso con Inmobiliar de recibir un espacio que queda en el portón del río, 300 metros más o menos, vía la Concordia, margen derecho. Vamos a ubicar los espacios pasivos de la Casa de la Cultura, como por ejemplo el asunto de bodega, el asunto de archivo, funcionarios, funcionarias que no tienen un contacto directo con la comunidad irán a ese espacio y posiblemente en el mes de mayo, pues lo estamos realizando. No obstante, este espacio de acá quedará únicamente para el arte y la cultura, y no es que nos sobra espacio, sino que realmente pues queremos liberar un poco de espacio acá en el centro de la ciudad para que la ciudadanía pues tenga mayor accesibilidad y pueda ser beneficiaria de los talleres gratuitos, de los servicios gratuitos que realiza la Casa de la Cultura de esta provincia.
2: Director, pero también desde el municipio se anunciaba darles a ustedes un espacio.
3: Bueno, eso es, como dice Santo Tomás, ve para creer, más vale un pájaro en mano que ciento volando, porque lo del municipio, el Palacio Municipal, eso es futurista, y lo del 9 de octubre, lo del espacio del 9 de octubre, eso es una realidad que estamos viviendo. Entonces, ¿cómo nosotros podemos hacer de pronto de firmar por el espacio de allá y dar este espacio? No podría ser, porque ahí de pronto a futuro van a decir, no, es que el director de la Casa de la Cultura nos entregó el espacio y nos quedamos en el aire. Entonces, ese es nuestro temor, porque en esos tiempos, pues en el tiempo de los abuelos, la palabra era la ley, pero actualmente, pues la palabra no vale nada, de documentos, papeles, y realmente, pues lo que pedíamos nosotros es que nos entreguen toda la infraestructura de la ex 9 de octubre a la Casa de la Cultura Ecuatoriana, porque es algo que es presente. Lo otro es futuro, por lo tanto, eso es inseguro.
2: ¿Faltaría más inversión para la cultura?
3: Eso es de ley, que falta más inversión para el arte y la cultura, no solo en Santo Domingo de los Táchiras, sino a nivel nacional, en unos sectores más que otros, y los más perjudicados, obviamente, a nivel del país somos tres núcleos provinciales, la Galápagos, Santa Elena y Santo Domingo, que no tenemos una infraestructura digna para hacer para el servicio a las comunidades. Cuando nosotros decimos a las autoridades nacionales, Santo Domingo también es Ecuador y también tenemos derecho a la igualdad de oportunidades, igual que en Quito, Guayaquil, Cuenca, Loja, Manabí, etcétera, no sin desmerecer a nuestros hermanos de las diferentes provincias, pero también nosotros tenemos derecho a brindar un trato justo, que los niños, que los jóvenes tengan un salón, por ejemplo, de danza, de música, de teatro, y que también la ciudadanía pues pueda sentarse en un gran teatro, en una butaca. Es un derecho de todos los ecuatorianos, no obstante, pues como santodomingueños, nos sentimos vulnerados en ese sentido.
2: Director, su mensaje final para terminar esta entrevista.
3: Bueno, nuestro mensaje final a la ciudadanía es que respalde a la cultura, también a las autoridades que cumplan con lo prometido y a los artistas y gestores culturales, que estamos siempre unidos para poder sacar nuestro gremio adelante y tener, gozar algún momento de los derechos y de oportunidades que realmente nos merecemos. Y gracias a Flama por este espacio para el arte y la cultura.
2: Director, recordarle por última vez el número telefónico al que pueden contactarse para realizar sus donaciones.
3: 09-90-78-89-40.
2: Listo, muchas gracias, director. Nosotros hemos estado con Eirón Álava, director de la Casa de la Cultura Benjamín Carrión en Santo Domingo de los Áchilas, con el tema Condiciones Estructurales de la Casa de la Cultura. Nosotros vamos a una pausa publicitaria y ya regresamos. 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
2: Siete con 17 minutos y ahora les contamos que el día de ayer, en horas de la noche, a partir de las 10:30, ya estábamos en el comando de la policía de Santo Domingo de Los Áchilas por el inicio del toque de queda que fue este 3 de mayo y durará hasta el 18 de este mismo mes, que han sido pues declaradas en toque de queda en 9 provincias, entre ellas Sucumbíos, Pichincha, Esmeraldas, Santo Domingo, Manabí, Los Ríos, Santa Elena, Guayas, El Oro, y en los cantones de La Maná, en Cotopaxi, Las Naves de Chindí, en Bolívar, La Troncal, en Cañar. Recuerde que el horario de restricción es desde las 11 hasta las 5 de la mañana, y pues decirles a cada uno de ustedes que tome precaución en llegar pronto a su casa antes de entrar a esta hora de restricción. Ayer, desde horas de la noche y hasta la madrugada, pues se tuvo un resultado de 7 personas aprehendidas por el toque de queda aquí en Santo Domingo. Nosotros les tenemos más información con el comandante de esta jurisdicción. Escuchen.
7: Basura. A partir de las 23 horas de este domingo 3 de mayo, nos hemos concentrado la fuerza pública, esto es Fuerzas Armadas y Policía Nacional, con la finalidad de hacer cumplir el decreto presidencial número 370, que habla de la restricción de movilidad o el toque de queda en varias provincias del país y en algunos cantones. En lo que concierne a la provincia de Santo Domingo de Los Áchilas, hemos implementado varios checkpoints en los ingresos y salidas de nuestra jurisdicción a fin de evitar la movilidad de vehículos y personas. De igual manera, al interior de los cantones Santo Domingo y La Concordia se han implementado otros checkpoints con la finalidad de la misma forma restringir la movilidad. En el interior de las ciudades se han implementado operativos convoy, esto es un dispositivo especial de Policía Nacional y Fuerzas Armadas, a fin de recorrer los diferentes barrios, lugares en los cuales hay presencia de grupos delictivos que podrían estar operando en nuestra jurisdicción. Producto de esto, hemos logrado la aprehensión hasta el momento que hacemos esta entrevista de 7 personas que han estado infringiendo el toque de queda, a quienes se les ha consultado en primera instancia los motivos por los cuales están infringiendo esta disposición y no han tenido ningún tipo de justificativo. Incluso a uno de ellos lo encontramos en posesión de sustancias estupefacientes, lo que hace que este primer día de toque de queda tenga un balance positivo en la provincia de Santo Domingo. Bueno, yo pensaría que al contrario de lo que se podría pensar, la ciudadanía ha acatado en su gran mayoría la disposición del toque de queda. Estas personas que han sido relativamente muy pocas, las que han sido sorprendidas infringiendo esta disposición, como les manifiesto, no tienen ningún justificativo para estar circulando a estas horas, y en posesión de sustancias estupefacientes, lo que hace que procedamos a su aprehensión. De igual manera, nos hemos encontrado con gente que ha estado trasladándose al hospital, que ha sido brindada las facilidades para que puedan llegar a su destino. De igual forma, los servicios esenciales, como el transporte de gas, por ejemplo, hemos procedido a habilitar la circulación para este tipo de transporte que se están dirigiendo desde Santo Domingo hacia Guayaquil y viceversa. Está autorizado ese transporte, de igual forma la recolección de basura, así como también de personal que se encuentra asistiendo a farmacias a comprar medicamentos para las personas enfermas.
2: No hay salvoconductos, aclárale a la ciudad.
7: No hay salvoconductos, sin embargo, se está analizando los servicios esenciales que tiene que cumplir para beneficio de la ciudadanía y se está dando el trámite pertinente. En este caso, por ejemplo, el transporte de gas, licuado de petróleo, para que no haya desabastecimiento en las diferentes ciudades. De igual manera, la recolección de basura se ha coordinado ya con el señor gobernador para que se comunique al municipio que nos informen qué transportes van a estar haciendo esta labor, con los conductores y a fin de que no quede sin este servicio a la ciudadanía de Santo Domingo.
8: En el actual.
7: Sí, efectivamente, el principal resultado que podemos mencionar para la ciudadanía es la reducción de un 30% aproximadamente de muertes violentas. Es decir, el año anterior, hasta esta fecha, teníamos alrededor de 30 muertes violentas. En el presente año tenemos 21. Es una reducción importante. Esperemos que con este tipo de medidas podamos seguir conteniendo y reduciendo los homicidios intencionales en esta provincia y, lo que es más, cortar las economías criminales que sirven a los grupos delictivos organizados para seguir fortaleciéndose. Está previsto realizar una serie de operativos por parte de nuestras unidades de inteligencia, nuestros grupos tácticos, y esperemos dar buenos resultados a la ciudadanía. El primer toque de queda nos dejó lecciones importantes. Ahora nuestros vecinos próximos están también incluidos en ese toque de queda, en la provincia de Manabí, la provincia de Pichincha, la provincia de Los Ríos. Y eso hace que sea un trabajo más integral. Esperemos tener la coordinación efectiva entre todas estas jurisdicciones. Y, como le digo,

0: Familiares y vecinos ayudaban a querer prender el vehículo para dejarlo en un lugar cercano de su vivienda. Sin embargo, no pudieron, pero el señor sí fue detenido y subido al bus de la Policía Nacional, así como otros que también se encontraban afuera de su casa desde las 11 de la noche en adelante. Y ahora vamos con el tema de la recolección de basura en Santo Domingo, que se realizará desde las 5 hasta las 20 horas con 45 debido al toque de queda dispuesto por el Gobierno Nacional. Las autoridades de EPECONS hacen un llamado a la ciudadanía a no sacar los residuos desde las 9 de la noche. Escuche bien, desde las 9 de la noche queda prohibido totalmente sacar la basura para evitar acumulación, problema que ya se evidenció en la anterior restricción, y quienes incumplan van a tener sanciones desde el 5% de un salario básico por primera vez, y si es reincidente, un 50%. Vamos a escuchar la intervención de las autoridades de la EPECONS.
1: Los vehículos empezarán las recolecciones a las 5:30 de la mañana en las rutas establecidas, y los últimos camiones que realizarán la recolección en horarios nocturnos será a las 8:45 de la noche. Todo ciudadano que saque la basura a partir de las 9 de la noche, 8:45 a 9 de la noche, serán sancionados. ¿Qué es lo que les estamos pidiendo a la ciudadanía? Que por favor la basura la saquen en las zonas comerciales hasta las 8 de la noche, para que los camiones puedan pasar y recogiendo la basura, llevándosela al relleno sanitario. Es una hora de distancia de aquí de Santo Domingo hacia el relleno sanitario y otra hora de regreso. Entonces el toque de queda empieza a las 12 de la noche y nosotros los camiones son operados por personas que tienen que llegar a sus hogares. Entonces ellos tienen que dejar los camiones en la base a las 10:30 de la noche para que tengan 30 minutos para llegar a sus casas. Y los comercios, tanto los comedores como los bares, restaurantes que trabajan en la noche, comenzaban a sacar la basura a las 10 de la noche cuando ya cierran sus locales antes de irse a descansar a sus casas. Entonces esto trajo bastante inconvenientes, trajo una contaminación visual que la vivimos todos los santodomingueños y que realmente fue un problema para nosotros, nos puso en aprietos, y es lo que estamos evitando el día de hoy. Van a haber equipos, tanto cuadrillas que van a estar trabajando en temas de emergencia, y van a haber equipos, tanto camionetas, camiones medianos, que van a estar alimentando y recorriendo la ciudad solo en casos de emergencia. En el caso de que sea primera vez, va un 5% de un salario básico, que van a ser sancionadas las personas que incumplan esta nueva medida. En caso de que sea reiterativo, llega a un 50% de un salario básico. Y ojo, cuando hablamos de reiterativo, no quiere decir que sea reiterativo en este toque de queda, sino lo que las personas que fueron sancionadas por algún tema en ocasiones anteriores vuelvan a cometer este tipo de imprudencias, ya no va a ser un 5%, sino un 50%.
2: Aún tengo la esperanza de que a través de las autoridades locales de gobierno podamos obtener al menos parcialmente las facilidades para poder trabajar en algunas zonas críticas o en algunos lugares estratégicos en los horarios normales. Siempre repitiéndoles que para nosotros las horas de la noche son las adecuadas para hacer el trabajo, lo que pasa casi en todo el país o en todas partes del mundo, por el tamaño de los camiones compactadores y por la facilidad del recorrido y no demorarnos mucho. Tienen que analizar también ustedes que en la recolección de basura son paradas, muchas paradas en una sola cuadra para poder recolectar la basura, y eso en el día es muy difícil porque estaríamos compartiendo las vías con peatones y con vehículos.
0: 7:26. Y bueno, el comandante de la policía también mencionaba que se dio un informe y también gestiones con el gobernador para dar como el paso a los recolectores de basura y puedan hacer su trabajo con normalidad, debido a que el anterior toque de queda quedó gran afectación con basura por todas partes aquí en Santo Domingo, y no solo en Santo Domingo, sino en las demás provincias. Y ahora contarles que también el 1 de mayo tuvimos novedades, una explosión en un local comercial que generó alarma entre los moradores la noche de ese viernes, en vísperas del toque de queda. El hecho provocó la destrucción de ventanales y daños materiales en la infraestructura del establecimiento. Y bueno, esta no sería la primera vez, y esperemos que se controle por las autoridades nacionales. Y ahora les contamos que alrededor de 400 trabajadores se movilizaron este primero de mayo en Santo Domingo para

0: Conmemorar el Día del Trabajador, recordando la lucha histórica por los derechos laborales y exigiendo mejores condiciones ante el incremento del costo de vida y las actuales políticas públicas. Escuchemos.
1: En conmemoración del Día del Trabajador este 1 de mayo de 2026, alrededor de 400 personas participaron en una marcha en Santo Domingo, la cual inició a las 8:30 desde el Círculo de los Continentes. Más de 5 organizaciones sociales y sindicales se unieron a esta jornada para recordar la lucha histórica por los derechos laborales, al tiempo que cuestionaron las actuales políticas públicas en el país, señalando que no estarían orientadas a mejorar las condiciones de los trabajadores. Entre sus principales preocupaciones mencionaron el incremento del costo de la canasta básica, que supera los $800 frente a un salario básico que, según indicaron, se mantiene sin mayores cambios, además del impacto por la eliminación del subsidio al diésel.
2: Un salario justo, está congelado nuestro salario desde el 2015 y lamentablemente este gobierno no ha eliminado, así como los gobiernos anteriores, seguimos con ese mismo salario. El costo de la canasta básica llega a los $800, mientras que el salario básico no llega ni a los 500. Entonces esa descompensación se ve más afectada cuando nos suben el costo de la energía eléctrica, el costo de la basura, el costo del agua potable, hoy el costo de los pasajes, la eliminación del subsidio al diésel, se pretende eliminar el subsidio al gas. Todo se empeora, todo sube menos el salario de los trabajadores y eso lamentablemente nos va a subir en una crisis, porque va a reducir la capacidad adquisitiva del salario de los trabajadores y con eso la demanda se va a reducir y se van a traducir en desempleo, en despidos, y eso es lo que nos preocupa en este país.
1: Durante la movilización, varios representantes destacaron el carácter histórico de esta fecha, recordando a quienes perdieron la vida en la lucha por los derechos fundamentales como la jornada laboral de 8 horas. En ese sentido, insistieron en que esta conmemoración no solo es un acto simbólico, sino que también un llamado a mantener vigente la defensa de los derechos adquiridos y a exigir nuevas garantías laborables.
3: Como Frente de Lucha Popular, nosotros estamos hoy participando de una marcha social, como siempre, demostrando esa unión de organizaciones populares que día a día trabajamos por un mejor porvenir para la familia y para el resto de futuro. Creemos que Santo Domingo, como Frente de Lucha Popular, siempre demostramos esa unión de trabajo y de lucha social para el beneficio de cada uno de los sectores populares.
4: Decirle a la ciudadanía y a los jóvenes de este tiempo que no se olviden que los trabajadores cada 1 de mayo celebramos esta marcha con el fin de hacerles recordar que todas las conquistas que tenemos los trabajadores, como son 8 horas diarias, 5 días a la semana, 40 horas semanales, no es que ningún gobierno nos ha regalado, ningún alcalde, ningún gobierno de turno. Todas esas conquistas nosotros las hemos conseguido a base de lucha en las calles con sangre. Este tiempo recordamos la muerte que hubo, la masacre en Chicago. Ellos fueron los que lucharon.
1: Por su parte, integrantes de sindicatos, entre ellos del sector municipal, expusieron problemáticas internas que aseguran aún persisten en sus espacios laborales.
4: En el municipio hay preferencia, porque en el municipio hay 2 sindicatos. Al sindicato de Sutran le dan todo lo que quieren. El sindicato de Sutran, con complicidad con el alcalde, nos han quitado el comisariato que nosotros tenemos por ley establecido en el contrato colectivo. Desde el año 2025, en abril, nos quitaron este derecho y hasta la presente fecha no se ha restablecido ni han cumplido con esa cláusula que es el contrato colectivo, diciendo que le van a entregar al sindicato de Sutran. Pero eso no, le decimos al alcalde y a los que manejan el gobierno municipal que el sindicato no es, que el sindicato de Sigetran está peleando por el comisariato y los derechos de los trabajadores. El comisariato no le pertenece a ningún sindicato, sino a todos los trabajadores, sindicalizados y no sindicalizados.
1: Finalmente, los trabajadores coincidieron en que es necesario que las autoridades, tanto locales como nacionales, impulsen acciones que garanticen condiciones dignas, estabilidad y bienestar laboral, recalcando que el objetivo no es solo conmemorar una fecha, sino generar cambios reales que permitan a los trabajadores desarrollarse en un entorno justo en medio de un contexto económico que aseguran cada vez resulta más complejo sostener, informó para Radio Flama Jessica Rojas.
0: 7:32, nosotros vamos a una pausa publicitaria y ya regresamos. 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Ya volvemos.
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0: Con 34 minutos, y bueno, antes de continuar con la información, les decimos que ya tenemos el reporte vial desde el EQ911 y la vía Loac Santo Domingo se encuentra habilitada, la vía Las Mercedes Los Bancos habilitada, la vía Santo Domingo Quinindé habilitada, la vía Santo Domingo El Carmen habilitada, la vía Santo Domingo Luz de América habilitada, la vía Santo Domingo Quevedo habilitada, la vía La Concordia Puerto Nuevo habilitada y la vía Vallehermoso Los Bancos habilitada. Continuamos con la información. Y ahora les contamos que dos ciudadanos fueron detenidos en el distrito este en Santo Domingo por la tenencia y porte de armas. Los implicados fueron puestos a órdenes de la justicia.
7: La Policía Nacional del Ecuador, a través del distrito este de la subzona Santo Domingo de Los Áchilas, mediante alerta del sistema de videovigilancia, el EQ911, logró visualizar a un ciudadano que se encontraba en su poder con una arma de fuego. De esta forma se articularon las unidades inmediatamente. El ciudadano, al visualizar, el personal policial logra emprender huida, dándole alcance unos metros más adelante, logrando parar la marcha del vehículo en la cual se encontraba un ciudadano y un acompañante. De esta forma se realiza un registro en el interior del vehículo, logrando localizar una arma de fuego, por lo que inmediatamente dichos ciudadanos fueron puestos a disposición de la autoridad competente y su inmediata aprehensión. De esta forma, la Policía Nacional reafirma su compromiso de servir y proteger a la ciudadanía.
0: Y continúan las quejas de moradores de las Torres de Vista Hermosa por la presencia de libadores. En esta ocasión, una ciudadana captó un video con agentes de tránsito y policía que presenciaban los hechos sin hacer ninguna intervención. La denuncia también señala la presunta presencia de una funcionaria pública junto a quienes protagonizaban un escándalo.
8: Y la policía ya, ¿qué es esto? ¿Qué es esto? ¿A qué juegan? Miren las caras, es que está sucia la pantalla. Es la directora del Consejo Cantonal para la Protección de Derechos. Claro.
0: Con 36 minutos, y el alcalde Wilson Erazo anunció el inicio de la segunda fase de construcción del Parque Jelentenca.
9: Ahí está el caso del cerramiento del Parque Jelentenca. Mire, el Jelentenca hemos tenido que esforzarnos tanto en tratar de precautelar que no se sigan robando, porque son por docenas las lámparas las que se han llevado ya, por cantidades de metros cuadrados, mejor, metros lineales, perdón, de cable, que eso viene a perjudicar, creo que de pronto lo dañan para que esté a oscuras y no los puedan ver para hacer sus fechorías. Nosotros vamos a seguir actuando de una manera contundente, firme, pero defendiendo los bienes municipales, son los bienes de todos los santodomingueños. Entonces, el cerramiento del Gelentenca ya se está construyendo. Las obras, alguien dijo, ¿por qué no hicieron de una vez? Porque se hace no con las palabras, sino con el dinero. Entonces, la primera etapa ya se construyó. Hoy estamos haciendo la segunda etapa de Gelentenca, que tendrá sus seguridades, tendrá ampliado las ciclovías, tendrá ampliado las zonas de trote. ¿Para qué? Para que la gente pueda ir y disfrutar de todo este gran parque maravilloso de 41 hectáreas y que en este año aspiramos dejarlo completo, porque llegará hasta el bypass, todo lo que es la área de trote, cerramientos del bosque, y poder tener un equipamiento de primera. Es la explicación a algunas de las inquietudes.
0: 7:38 y ante un video difundido en redes sociales sobre el presunto mal funcionamiento de rampas hidráulicas en buses urbanos de Santo Domingo, las autoridades de la empresa pública municipal de transporte de la localidad se pronunciaron y anunciaron controles, pero además hicieron un llamado a la ciudadanía para presentar sus denuncias formales para sancionar irregularidades en el servicio. Escuchemos.
10: Ante un video que circuló en redes sociales sobre el presunto mal funcionamiento de rampas hidráulicas en buses urbanos de Santo Domingo, donde incluso se evidenciaba que estarían trabadas, la empresa pública municipal de transporte se pronunció al respecto. El director técnico de tránsito y transporte, Rodrigo Paucar, de la entidad, indicó que tras conocer el caso, se dispuso una revisión inmediata de las unidades en medio de cuestionamientos como los realizados por Federico Mora, presidente de la Fundación Somos Patria, quien habría señalado las dificultades que enfrentan las personas con discapacidad pese a la inversión realizada en estos sistemas.
11: Nosotros como empresa municipal pública de transporte tenemos un cronograma anual de revisión e inspección de las unidades que prestan el servicio de transporte público urbano. Entonces, en ese sentido, pues nosotros revisamos periódicamente que todos los sistemas y todos los accesorios estén en normativa y funcionales. También conocí de primera mano el día viernes esto, y sin necesidad de una denuncia pública o algún ciudadano, he pedido ya a los técnicos y hoy está programado también verificar qué pasó con esas unidades y con este sistema del elevador, pues para que preste el correcto funcionamiento que tanto se necesita también para las personas con discapacidad.
10: De comprobarse fallas, se aplicarán sanciones económicas que van desde los 40 hasta los $500, reiterando que estos mecanismos son importantes para mejorar el servicio y garantizar una movilidad inclusiva.
11: El tema de las rampas, existe un porcentaje en la ley de buses, que es el 10% de los buses que deben tener estas facilidades para las personas con discapacidad. Entonces, en normativa estamos cumpliendo, no hay ningún proyecto para aumentar unidades ni nada por el estilo mientras se cumpla la normativa vigente. Como empresa pública municipal de tránsito, nosotros no tenemos la capacidad logística de estar atrás de cada una de las unidades que prestan el servicio. Sin embargo, por norma, por ley, están obligados ellos a prestar el mejor servicio de calidad a todas las personas que hacemos uso, pues, del transporte público. Entonces, si tienen una denuncia.
10: En este sentido, Paucar hizo un llamado a la ciudadanía a presentar denuncias formales cuando se registren irregularidades, incluyendo datos como el número de unidad, cooperativa o línea, ya que esto permite realizar inspecciones específicas.
11: Ahora, y la denuncia la tiene que presentar el usuario, y nosotros hacemos con una denuncia formal, hacemos una inspección, vemos, porque necesitamos saber ahí cuál es el número de bus, la línea, todo, la cooperativa, para poder ir al lugar e inspeccionar el caso en particular que se ha denunciado. Entonces, con base en este anuncio se elabora un informe y, si es pertinente, pues se eleva una sanción a la operadora de acuerdo a lo que conste en el contrato de operación.
10: La autoridad recalcó que los propietarios de los buses están obligados a garantizar un servicio adecuado para todos los usuarios. Informó para Radio Flama, Jessica Rojas.
0: tenemos un comunicado. Preocupación por un joven desaparecido tras viaje a la playa desde el pasado domingo 26 de abril. No se conoce el paradero de Gilbert Joel Salazar Menéndez, un joven oriundo de la parroquia rural El Paraíso, La 14, en La Manga del Cura. Su desaparición mantiene en vilo a sus familiares y allegados, quienes continúan buscando sin descanso. De acuerdo con versiones preliminares, Gilbert se encontraba en la playa de Cojimíes junto a un grupo de amigos disfrutando de unos días de descanso en el sector conocido como la Isla del Amor. Sin embargo, la situación dio un giro violento cuando varios individuos armados interceptaron al grupo y se lo llevaron por la fuerza. Así, se lo llevaron por la fuerza, según estas versiones preliminares, y desde ese momento no se ha tenido información sobre su ubicación. Sus familiares, profundamente afectados, piden la colaboración de la ciudadanía para obtener cualquier dato preliminar que puedan dar con su paradero. Pueden comunicarse al EQ 911 si alguien lo ha visto. Siete con 43 minutos, y la Cooperativa de Ahorro y Crédito Crecer lanzó la campaña Gana Todo el Año, un programa dirigido a sus socios a nivel nacional. Este lanzamiento se realizó en Santo Domingo de los Áchilas, donde se dieron a conocer los premios y la dinámica de participación que busca incentivar el ahorro y la fidelidad de sus usuarios. Escuchemos.
1: La Cooperativa de Ahorro y Crédito Crecer realizó en Santo Domingo de los Áchilas el lanzamiento de la campaña Gana Todo el Año, una iniciativa que busca premiar la fidelidad de sus socios a nivel nacional con incentivos como televisores, bicicletas, motos eléctricas, un vehículo cero kilómetros y un camión. El gerente y representante legal Roberto Panchi explicó que la participación estará vinculada a las transacciones que realicen los socios, como ahorros, inversiones o pagos puntuales de crédito, ya que con cada operación recibirán boletos, incluyendo categorías como oro y platinum, para los sorteos que se desarrollarán entre junio de 2026 a junio de 2027.
12: Durante el año, entonces durante el año, cada trimestre o cada semestre, nosotros vamos a hacerle los regalos, si podríamos denominarlo pequeños, a pesar que no son tan pequeños, lo que es la bicicleta, el monopatín, o tal vez moto eléctrica, televisores. Eso vamos a ir rifando cada 3 a 6 meses, donde que el premio mayor, nosotros estaremos realizando la entrega de 2 vehículos en el año 2027 en la ciudad de Ambato, donde que también nosotros estamos avanzando con una construcción de un centro financiero, que es la oficina matriz en la ciudad de Ambato. Es que solamente los premios se va a centrar acá en la ciudad de Santo Domingo de los Áchilas. Estamos haciendo este día importante el lanzamiento. De ahí participan todos los socios de todas las agencias, y asimismo, pues al final de, en este caso en junio del año 2027, todos los señores socios quienes participaron a nivel nacional serán testigos y futuros ganadores, que los mismos estaremos entregando.
1: Ciudadanos que asistieron al evento calificaron la iniciativa como atractiva y destacaron la oportunidad de acceder a premios mediante el uso de servicios financieros.
13: Bueno, es una buena campaña que tenemos nosotros que participar para ver si nos ganamos algo. Bonitos están, buenos premios.
14: Interesante es que se pongan para que participen.
1: Asimismo, la cooperativa cuenta con una agencia ubicada en la avenida Sáchila, mientras que a nivel nacional mantiene presencia en varias ciudades de la sierra y la costa, como Riobamba, Ibarra, Guayaquil, Babahoyo. Desde estas oficinas ofrecen servicios como ahorro a la vista, depósitos a plazo fijo, créditos, transferencias, pago de servicios básicos y envíos de remesas, consolidando así su presencia y atención a nivel nacional.
15: Gracias a la confianza de nuestros socios, pues nosotros estamos más de 15 años en el mercado nacional, como mencioné, con diferentes agencias, brindando nuestros productos, servicios, lo que es de depósitos a plazo fijo, así también ahorros a la vista, lo que es créditos para todo tipo de necesidad. Así pues hemos ampliado con diferentes agencias a nivel nacional para dar priorización y accesibilidad de nuestros socios en diferentes agencias, así también la distancia, no tener solo en sierra, sino también ampliar en costa. Entonces a nosotros nos nos ha permitido el tiempo que estamos en el mercado seguir creciendo. Hoy en día estamos con más de 60 millones lo que es activo. Así también pues estamos en vísperas en inaugurar nuestro centro financiero en la oficina matriz, que es en la ciudad de Ambato.
1: Finalmente, desde la entidad se reiteró que el objetivo es seguir impulsando la participación, la confianza y el crecimiento institucional a través de los beneficios directos para sus usuarios, cumpliendo 15 años de gestión, informó para Radio Flama Jessica Rojas.
0: 7:47, nosotros vamos a una pausa publicitaria y ya volvemos. 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
0: Siete con 7:49, y el Ministerio de Educación dispuso que instituciones en zonas con toque de queda ajusten sus horarios de ingreso y salida ante la restricción de movilidad en el inicio a clases en la región costa. Escuchamos.
20: El nuevo estado de excepción y toque de queda, las instituciones educativas realizaron cambios en los horarios para los próximos 15 días. El Ministerio de Educación informó que en los planteles nocturnos, la jornada debe concluir a las 9:30 de la noche. Eso incluye los colegios en Esmeraldas, Manabí, Santo Domingo de los Áchilas, Los Ríos, Guayas, Santa Elena, El Oro, Pichincha y Sucumbíos. Además de los que están en La Mané en Cotopaxi, Las Naves y Echandí en Bolívar y La Troncal en Cañar hasta el 18 de mayo. En Quito se informó también que la jornada escolar matutina iniciará a las 7:45 de la mañana para que se ajuste la disponibilidad de transporte urbano. Las instituciones de educación superior también deberán hacer los ajustes correspondientes. La Universidad Politécnica Nacional en Quito, por ejemplo, empezará sus clases presenciales a las 9 de la mañana y las clases nocturnas de posgrado se harán en modalidad virtual. El toque de queda coincide con el inicio de clases en la costa. 2,3 millones de estudiantes vuelven a las aulas de forma escalonada a partir de este lunes. Y entre las principales preocupaciones está la movilización, porque el transporte escolar no puede iniciar recorridos antes de las 5 de la mañana. Para el nuevo periodo escolar en el régimen Costa y Galápagos, el Ministerio de Educación asegura que ha invertido más de 190 millones de dólares en uniformes, textos, alimentación e infraestructura educativa. Y solo en este último rubro son 50 millones. Aunque sí han existido quejas de padres y docentes en planteles como la Escuela Doctor Leonidas García Ortiz en el sur de Guayaquil y algo similar en la Unidad Educativa Réplica 28 de mayo. Se suman los rezagos que dejó el invierno en planteles de Los Ríos.
0: En la provincia de Los Ríos, 28 instituciones educativas presentan daños por el invierno, mientras otras 7 requieren intervención mayor, complicando el inicio del año escolar.
2: En la provincia de Los Ríos, el inicio del año lectivo coincidirá con el arranque de las intervenciones en planteles golpeados por el invierno. Según el Ministerio de Educación, al menos 28 instituciones quedaron afectadas por las lluvias. 7 presentan los daños más severos y han sido catalogadas como prioridad. Pero esa intervención está prevista para este 4 de mayo, el mismo día que los estudiantes deben volver a clases. Uno de los casos más críticos está en la parroquia Pisagua, en Montalvo. En marzo, un aluvión impactó la escuela Wilford Mora Yepes. La fuerza del agua y el lodo destruyó el cerramiento y las áreas de acceso, e incluso un poste eléctrico cayó dentro del plantel. Un mes después, el daño estaba a la vista. Bancas arrumadas, pisos cubiertos por lodo seco, escombros acumulados y baterías sanitarias fuera de uso. Aquí las clases arrancarán en modalidad virtual.
21: Solo los padres de familia vienen a arreglar, vienen hasta limpiar todo. Vino una máquina a sacar todo eso, pero se dañó y ya no ha venido.
2: A pocos metros, el colegio Aguirre Abad, donde están inscritos unos 600 alumnos, sufrió afectaciones en los patios, los baños y el bar. La limpieza arrancó desde la comunidad. Padres y docentes recuperaron los espacios. El municipio se sumó luego con una brigada que trabaja en el levantamiento del patio delantero. En la parroquia El Salto, en Babahoyo, la misma lógica se repite. En marzo, la unidad educativa Darío C. Guevara se inundó y la caída de un árbol provocó el colapso del cerramiento que colinda con la cancha. Un mes después, los escombros seguían en la calle. Y una vez más, la limpieza avanza con el apoyo de los padres, maestros e incluso aspirantes a policías. Televistazo solicitó una entrevista con el Ministerio de Educación para conocer cuánto tiempo tomará la intervención en los centros educativos y cuántos permanecerán en modalidad virtual, pero hasta el cierre de este informe no hubo respuesta.
0: 7:54 y la Agencia Nacional de Tránsito anunció que 3,000 licencias serán anuladas por presuntas irregularidades en su obtención. Las autoridades indicaron que habrían sido emitidas de manera fraudulenta. Escuchemos.
22: Nosotros hoy tenemos otro paquete de licencias, no tengo el número final, por eso no le doy un número, pero es bastante.
23: ¿Qué tienen que anular?
22: Que tenemos que anular porque han sido emitidas irregularmente, profesionales y no profesionales. Las profesionales sí tenemos ya más concretos, son como 3,000 licencias que detectamos que fueron emitidas sin sustento. Estamos en el proceso de judicializar eso para poder anularlas, claro. Pero en no profesionales también hay una cantidad importante. Claro. Tenemos que irnos al origen del problema. ¿Por qué se generan esas licencias fraudulentas? Eso es lo que estamos tratando de corregir, para no tener que estar trabajando sobre anulación de licencias a cada rato, obviamente. Estamos haciendo los cambios para implementar los controles necesarios en el origen, que son las escuelas, primero, porque las escuelas, hay muchas, no generalizo, porque hay muchas que trabajan de buena forma y lo hacen honestamente, pero hay otras que matriculan muchos más alumnos de lo que tienen capacidad para hacerlo. Entonces, obviamente, son alumnos que salen sin cursos, y salen sin horas prácticas, que salen sin, simplemente pagan un valor y reciben el certificado.
23: Un simple negocio.
22: Es el enfoque que yo creo que debemos cambiar. Nosotros como Agencia Nacional de Tránsito, como gobierno, lo estamos haciendo, el gobierno tiene la voluntad de hacerlo. Para poder obtener resultados diferentes, tenemos que tener una visión diferente.
0: Y en la provincia de Los Ríos, en la vía Quevedo, 2 trabajadores fueron secuestrados. Los delincuentes exigían $20,000 para su liberación.
24: Ir por carretera en Ecuador ya no es solo manejar, es jugar a la ruleta rusa. Y es que todo parecía rutina para 2 trabajadores. 29 de abril, viaje corto, última entrega y después alistarse para el feriado. Un trayecto normal de Naranjal a Quevedo. Sin desvíos, sin sorpresa. Hasta que en medio del camino, entre Mocachi y Palenque, son interceptados por una camioneta. 8 hombres se bajan y se los llevan con rumbo desconocido, sin señal, sin rastro, sin respuesta, hasta que los familiares comenzaron a recibir llamadas y mensajes de números nacionales e internacionales. La consigna era clara: $20,000 o no los vuelven a ver con vida. Y como si no fuera suficiente, empezaron a enviar pruebas, videos, fotos de torturas y evidencia de que no estaban jugando. Pero lo que no sabían es que la UNASEC ya los tenía encima. Cada llamada fue rastreada, cada video fue una pista y todo apuntó a un solo lugar: a un Eche. Y ahí se armó el operativo, sin ruido, sin advertencia, sin negociación. El resultado: las dos víctimas fueron liberadas y los responsables, no todos alcanzaron a escapar, pues de los 8, 5 fueron detenidos, entre ellos alias Juanillo, señalado como el cabecilla de esta facción, la cual está ligada a los choneros. Sus nombres: Juan G, Junior S, Moisés R, Jairon R y Jofre M. Y en su poder tenían 4 armas de fuego, 3 alimentadoras, 25 cartuchos, 6 celulares, una motocicleta y un vehículo. Ahora estos 5 detenidos probablemente enfrenten cargos que los llevarían de 10 a 20 años de prisión. Pero eso es cosa de fiscalía y decisión de los jueces. Pero más allá del operativo, esto deja claro algo. Esto no es un caso aislado. Las carreteras de los ríos se están convirtiendo en zonas de cacería, porque mientras unos salen a trabajar, otros siguen apostando por la vía rápida, la del dinero fácil, la de desaparecer personas en plena carretera. Y la gran pregunta: ¿esto tiene solución o no? ¿Tú qué dices? Te leo en los
0: Y en el sector de Jama, Manabí, se ejecutó un operativo que permitió la desarticulación de una banda dedicada al tráfico de sustancias sujetas a fiscalización.
24: Se les cayó el feriado y se les cayó un negocio de más de $250 millones. Porque mientras Ecuador entraba en modo descanso, en la costa de Manabí, específicamente en Jama, había una operación que ya estaba lista para moverse. No era improvisada, no era pequeña y definitivamente no era barata. En tierra, 4.5 toneladas de sustancias listas para salir. En el mar, 2 lanchas rápidas esperando retirar la carga. Motores listos, rutas claras y el negocio perfecto. O al menos eso creían, porque lo que no sabían es que ya estaban siendo ubicados. Pues cuando intentaron mover el polvo, ya estaban siendo rodeados. Ingreso simultáneo, por aire, mar y tierra. Drones sobrevolando, la armada cerrando el paso en el océano y el ejército entrando directo en Jama. En el mar, a unas 5 millas de Cabo Pasado, fueron interceptadas las 2 embarcaciones, las cuales estaban cargados con equipos, comunicación y balizas. Además, 4 personas fueron arrestadas ahí mismo. Al mismo tiempo, en tierra las 4.5 toneladas fueron incautadas. Su valor estimado: $275 millones. ¿Y quién está detrás de todo este cargamento? Las autoridades apuntan al GDO Los Lobos, específicamente a alias Loco Video, un perfil pesado.
0: Son las 8 de la mañana y hemos llegado a la parte final de este espacio informativo. Gracias a todos ustedes que sintonizan Radio Flama. Yo soy Jessica Rojas en Flama Noticias, primera emisión. Y conmigo hasta el día de mañana, si así Dios lo permite. Tengan una excelente jornada laboral.
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1: Buenos días, buenos días, buenos días, buenos días. Bienvenidos, bienvenidas a esta maravillosa semana. Ya está aquí en cabina principal tu super amigo José Adrián Ceballos. Sí, es que ya se acabó el feriado, se prendió la radio. Feliz inicio de semana para el que madruga, para el que lucha, para el que no se rinde. Hoy es lunes y se gana con la mejor actitud. Es por eso que estamos listos, preparados para acompañarlos. Así que desde ya usted puede habilitar su WhatsApp para que me escriba 09-94-498-418. Vamos a pasarla de una forma sensacional. Me quedo contigo hasta las 11:30 de la mañana aquí en Flama 104.5.

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1: 9 de la mañana con 11 minutos. Así empezamos el programa con la mejor actitud. Espero que lo estés disfrutando al máximo. Muchas gracias a quienes ya están reportando sintonía a través del WhatsApp 09-94-498-418. Usted es protagonista. Usted es quien me dice: José Adrián, hoy quiero escuchar este tema musical. Me encanta este artista. Nosotros estamos aquí, obviamente, para complacerle a usted. Así que no tenga pena, no tenga vergüenza. Escríbame con toda la confianza del mundo mundial. Quiero contarles que el día de hoy voy a interactuar con una súper amiga. Ella es locutora de profesión, también es muy querida en la ciudad de Santo Domingo de los Áchilas. Estamos hablando de Anita Menéndez, a quien le voy a encender el micrófono desde este momento para saludarla. Hola, mi querida Anita, ¿cómo está?
2: Qué tal, mi querido José Adrián Ceballos, y a cada uno de nuestros amigos que nos escuchan aquí en Flama 104.5. Qué grata invitación. Y pues nada, aquí para dar lo mejor como siempre, ya sabes.
1: Usted es 100% manavita. ¿Qué es lo que la caracteriza a usted de ser manavita?
2: Comer bolón.
1: Ah, ¿le gusta el bolón?
2: Me gusta el bolón. Con una buena taza de café en la mañanita, ¿sí? Y eso sin que falte el huevito también.
1: Ah, ahí. ¿Le gusta el huevo?
2: Sí, exacto. Qué bueno. Un buen bolón con un huevo.
1: Ok, muy bien. ¿Eso desayunó el día de hoy?
2: Exacto, sí.
1: Me encanta, muy bien. Era que me traiga un poquito. Yo nada más desayuné unas tostaditas. Pero bueno, lo importante es que estamos con la mejor actitud para acompañar a todos nuestros super oyentes, a nuestros amigos taxistas, ahí en los buses, en las oficinas, siempre suena una Flama 104.5. Así que desde este momento usted nos puede escribir. Yanita también nos trae unos temas muy importantes, interesantes para el conocimiento de toda la ciudadanía. Seguimos bailando, seguimos disfrutando. Este lunes recién empieza.

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1: 9 de la mañana con 16 minutos. Espero que estés disfrutando al máximo de este super día. Ya en cabina principal, tu super amigo José Adrián Ceballos, acompañándote mientras trabajas, mientras conduces. Sintonía total nos reportan desde la parroquia Patricia Pilar. Esto es al norte de la provincia de Los Ríos. Muchas gracias. En el Carmen, la Puerta de Oro de Manabí, encendidos con Flama. Por acá también nos dicen, José Adrián, estamos súper activos desde Chone. ¡Wow! ¡Qué maravilloso es poder llegar a diferentes ciudades con una sola frecuencia como lo es Radio Flama Plus, la radio de la tierrita en Esmeraldas también! Ahí está mi linda gente de Borbón reportando sintonía. Por acá mi querida Anita también tiene recomendaciones muy importantes. 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
1: 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Le cuento que por acá ya llegan los primeros mensajitos, mi querida Anita, y le envían saludito a usted. Está haciendo tendencia tan tempranito. Mi gran amigo Flavio Silva dice, estoy reportando sintonía desde las calles de la tierrita y qué bueno saber que Anita está ahí con sus besitos. Usted es la dura de los besitos, ¿por qué?
2: Bueno, es que tenía una frase por allí en cierta estación donde enviaba besitos sabor a huevo. Entonces creo que por eso ya la gente me conoce, yo creo que es por eso.
1: Ah, ya, ¿a quién lo va a saludar?
2: Voy a enviarle este saludo súper especial para mi taxista Bello, el que siempre me silba cuando voy por la calle.
1: Ah,
2: a mí
1: silba.
2: Sí, me silba. Ah. Oiga, me echa piropitos por ahí, todo... Todo un galán él. Así que
1: ¿Quién es?
2: Nuestro queridísimo Flavio Silva. Quiero enviarle un besito, sabor a huevo y el sabor que usted quiera. Ubíqueselo donde usted quiera.
1: ¡Wow! ¡Qué rico beso! Seguimos bailando, seguimos disfrutando en este super lunes en Flama 104.5.

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8: 9 de la mañana con 27 minutos. ¡Uy! Llegaron las chicas del CAN, las que te hacen bailar, las que te hacen vibrar. ¿A usted le gusta este tema?
9: Claro que sí.
8: Una loba.
9: ¿Una loba será?
8: Sí.
9: Sí, sí, ya vemos algunas lobas por allí.
8: ¿Usted se considera?
9: Yo, sí. Sí, sí, me considero una de ellas. Porque me encanta tener el mando.
8: Ah.
9: Yo creo que eso nos mueve a nosotras las mujeres, que tengamos a ese hombre ahí, sometido.
8: Ah, a usted sí le encanta someter, sí, entonces.
9: Así es. Hay que someterlos. De vez en cuando, de vez okay en cuando. No siempre. Hay que darle un poquito de espacio libre, pero también hay que someterlo un poquito. Ah. Eso a veces también como que los asunta, como decimos nosotros los manabitas.
8: A usted como que la caracteriza bastante ser manaba, así, sí, una mujer bastante aguerrida.
9: Claro, así, como tiene que ser. Así que hay que asuntar al marido. Ojo, amigas, ojo.
8: Muy bien, está habilitado el WhatsApp de la radio para que siga interactuando con nosotros. 09-94-498-418. Recuerde que al finalizar este programa estaremos entregando un fabuloso premio, una orden de consumo de 8 alitas, más papa, más cola, para que usted pueda disfrutar con su familia en San Jerónimo. Jacinto del Búa, gracias a las papas del Dari. Tenemos saluditos, mi querida Anita.
9: Así es, quiero enviar un saludo súper especial para nuestro querido Héctor Arana en Patricia Pilar. Un besito para usted, mi querido Héctor. También para nuestro querido Jonathan Gómez en el kilómetro 3, vía Quevedo. Y por cierto, a mi querido

0: besito, nuestro querido Wilfrido Vera Vera, que nos pregunta, me dicen, ¿qué estación es? Pues Flama Plus 104.5. Estamos por aquí el día de hoy.
1: Así es, con la buena energía del lunes para iniciar con pie derecho, para que todo salga bien, todo lo que tenemos en mente se pueda cumplir. 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
1: Ahí voy a estar con usted entonces gritando gol de mi Ecuador querido. Vamos a seguir cantando, ¿le parece, mi querida Anita?
0: Vamos, vamos, y vamos a ver ese plasma que voy a llevarme a mi casa.
1: Ok.

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1: 9:34 a.m. Esa es la música que enciende tus mañanas. Por acá nos han solicitado este tema de Tierra Canela que se ha vuelto tendencia en TikTok. Yo sé que tú también ya estás por ahí practicando el pasito, moviendo la cadera de un lado para el otro. Usted, Anita.
2: Bomba. ¿Usted? Oye, esa es bomba, ¿no?
1: Sí.
2: Una mezcla de bomba con cumbia. Me gusta.
1: Así es, las tierras canela lo están dando el todo por el todo.
2: Sí, así es. Y bueno, queremos enviar un saludito por acá a nuestro querido Elber, que dice que si por acá está José Adrián Ceballos. Sí, así es. El mismo, ese mismo es José Adrián. Así que saluditos para mi querido Alejandro, dice que se llama nuestro querido Elber.
1: Ah, muy bien, Alejandro, muchas gracias por reportarte a través de Flama 104.5. Te invitamos para que te conectes a toda nuestra programación. Recuerda que siempre estarás informado en Flama. A partir de las 11:30 llega la noticia con Elisa Belletón. 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Usted, Anita, estaba pensando comprar
2: una
1: casa.
2: Sí, la verdad que sí. Quiero cumplir el sueño de tener mi casita con mi terreno a mi nombre. Así que yo ya mismo me voy para allá también a solicitar, a ver qué es lo que voy a necesitar. Me dijo solamente las ganas de tener mi casa propia.
1: Así es, ya lo sabes, en el plan de vivienda. Por acá tenemos más saluditos, mi querida Anita. La gente está súper interactiva en este súper lunes.
2: Así es, a nuestros queridos amigos en el Carmen. Por ahí está nuestra querida Lorenita Quiñones, que ella siempre está conectadita. Así que muchísimas gracias, guapa, porque ellos dicen que me siguen donde yo me vaya.
1: Ah,
2: así
1: qué
2: anda.
1: Chévere.
2: Pero qué bonito.
1: Es porque es una mujer muy querida, espontánea.
2: Gracias, gracias, muchas gracias por todo ese cariño. En serio, se los quiere muchísimo. Y bueno, vamos a ver qué pasa. Estamos por aquí de visita nomás.
1: Ah,
2: de visita,
1: sí,
2: del doctor, pero esperemos quedarnos.
1: Sí, dice? Se quiere quedar en Flama.
2: Sí,
1: ¿por qué? ¿Le gusta? ¿Le gusta?
2: Me gusta todo lo puro.
1: Ah, sí.
2: Porque
1: blanco.
2: Acá es blanco. Es puro.
1: Pura paz.
2: Pura paz. Sí,
1: ah,
2: sí. Me gusta,
1: bien.
2: Me gusta.
1: A nosotros también nos gusta que usted esté conectado con nosotros a esta hora en el taxi, en el bus, en los camiones, en todas partes. Suena Flama 104.5.

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2: 9:47 a.m. Qué maravilloso disfrutar de este lunes junto a ti. Buena vibra, buena onda, entusiasmo para que esta semana sea la mejor del mundo. Y por supuesto, estamos ya en el mes de mayo, Anita, su mes.
3: Así es.
2: Porque viene el mes de las mamacitas, de las madres,
3: de las duras. Ajá. De las guerreras, de aquellas mujeres que son las primeras en levantarse y las últimas en
2: acostarse. En irse a acostar. Sí, las que dicen, soy tu madre y me respetas.
3: Sí, también te dicen, y si voy y lo encuentro, ¿qué te hago?
2: Ajá. Sí. Este es el mes más maravilloso porque celebramos a mamá. Y por supuesto, aquí vamos a saludarlas a todas las mamitas, a todas las emprendedoras, a todas esas mujeres que valen oro. ¿Para quién tenemos saluditos, mi querida Anita?
3: Bueno, queremos saludar por acá a nuestro querido Fernando Alcíbar. Mi compadre que se encuentra en Guayaquil nos está viendo por acá a través de TikTok Live. Estamos por acá. Muchísimas gracias por estar conectados. Gracias a Flama Plus. Ya saben, estamos por aquí para darlo con todo. Oye, estoy emocionada.
2: ¿Por qué? Cuéntame.
3: Estoy emocionada porque de verdad me gusta el blanco.
2: ¿Ah, sí?
3: Me identifica. Incluso me iba a venir toda de blanco. Pero yo dije, vamos a darle color. Vamos a ubicarle el color que a mí me gusta.
2: Ah, sí, ya, muy
3: el
2: bien.
3: Púrpura. Entonces, como que tiene de todo un poco, ¿sí?
2: Ah, sí, muy bien. Hace un buen contraste también con el color de su piel. Tengo más saluditos y esta vez me voy para Esmeraldas. Allá me escuchan a través de www.radioflamaplus.com.es. Ahí está mi querida amiga Valeria Gualán. Ella siempre se conecta, siempre reporta sintonía y nos dice por acá que solicita el tema de Ozuna. Con gusto te vamos a complacer, mi querida Valeria Gualán. También quiero enviar un saludito a la señora Ramonita Caicedo. Ella a las 9:00 a.m. con 8 minutos ya me dejó un emoji lleno de mucho amor para usted también, mi señora Ramonita Caicedo. Que tenga la mejor semana de su vida. Por acá también tenemos más recomendaciones, mi querida Anita.
3: Vamos con las recomendaciones a ver qué tenemos por ahí.
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3: Yo quiero un cabezón en mi fiesta.
2: ¿Le gusta el cabezón?
3: Sí, sí, me gusta ese de Michael Jackson.
2: ¿Por
3: sí,
2: qué?
3: Porque es cabezón y tiene mucho cabello
2: para jalar.
3: Jalar. Sí, me gusta. Así que voy a tener una temática para mi cumpleaños.
2: Y además que ahorita porque en el cine está de tendencia. Oye, sí, la película.
3: Así es, por lo de Michael Jackson. Bueno, hay que muchas cosas por allí que se dice de que el actor no se parece nada a Michael Jackson, pero realmente yo creo que es la esencia lo que debe impactar, ¿no? Eso es.
2: Así es.
3: Porque él es el sobrino de Michael Jackson, dice.
2: Sí, por supuesto que sí. Y sobre todo también es para enseñar a las nuevas generaciones quién era Michael Jackson, cuál es su legado, uh-huh, cuál ha sido su trayectoria. Y revivirlo con este nuevo personaje me parece espectacular. 10/10 a quienes estuvieron encargadas de la producción de esta película. Las mamitas hoy se levantaron temprano, Anita. ¿Por qué?
3: ¿Por qué? Porque ya iniciamos el nuevo
2: periodo
3: lectivo 2026. Y bueno, el día de hoy, algunitas estuvimos por ahí 5:00 a.m. ya fuera de camita para hacer el desayuno, planchar el uniforme, estar dando por ahí también el lunch, también preparando el lunch para nuestros pequeñitos. Así que bienvenidos al año lectivo 2026 a toda la zona costera. Muchísimas gracias a nuestros amigos que están con Flama Plus 104.5, que nosotros también le damos ese pequeño toquecito para nuestras queridas madres. Thank you.

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1: 9:58 a.m. Me voy de la casa y vendo el anillo. Mi querida Anita, ¿usted alguna vez le han regalado el anillo y se lo han querido quitar?
2: Sí, alguna vez.
1: ¿Por qué pasa esto en las relaciones, esos conflictos?
2: Bueno, les voy a comentar que hay un problemita. Y bueno, en este caso se llama el apego evitativo o el ansioso. Siempre hay en una relación este tipo de personas. Hay un evitativo y un ansioso.
1: A ver, háblemelo más suavecito, más despacito, sí, para poderle entender.
2: Ya, bueno, resulta que siempre en una relación hay la diferencia de una persona a otra, ¿no? Pero siempre hay este apego de una persona que es evitativo y el otro es ansioso. Es aquel que quiere siempre estar encima de la otra persona.
1: Hablemos del ansioso primero.
2: Sí, vamos a hablar del ansioso. Bueno, esta persona es la que busca la validación constantemente de su pareja. Esta es aquella persona que también teme el rechazo, tiende a la dependencia emocional y necesita asegurar la conexión todo el tiempo con su pareja.
1: Puede ocurrir cuando, por ejemplo, la chica se cambia y le pregunta al esposo, ¿me queda bien? ¿No me queda bien?
2: Sí, sí, también. Bueno, en este caso va más como para cuando recién están en enamoramiento.
1: Ah, ya.
2: Sí, en enamoramiento, sí. Donde esta persona, bueno, comienza en el chateo, el comenzar a tener ese vínculo, ¿no? Amoroso. Y pues realmente está donde esta persona comienza a enviar muchísimos mensajes de texto para saber dónde está la otra persona o para decirle cómo estás, quiere saber todo de ti. Entonces, esa es una persona con apego ansioso.
1: Ansioso.
2: Aquella persona,
1: wow,
2: que quiere saber todo de ti y, por cierto, también quiere que tú le preguntes qué comiste, qué no comiste, si estás bien, cómo te fue en el día. Entonces, esta persona siempre está buscando una validación de la persona que tiene a su lado.
1: ¿Y qué pasa si no le responde? Ahí tal vez comienza el conflicto.
2: Exacto. Ahí hay un conflicto totalmente fuerte porque la persona que siempre quiere estar conectada con la otra persona es evitativa. Es aquella persona, no es que no te quiere, sino que es aquella persona que siempre evita o dice frases como que, por ejemplo, yo estoy ocupado.
1: Estoy en otra actividad.
2: Exacto. Entonces, esta persona se choca, hay un choque, pero no es que quiere decir que no te quiera, sino que es una persona que ya viene con un problema. Bueno, son pequeños traumas que traen desde muy niños, pero eso creo que lo vamos a hablar en el otro bloquecito. ¿Te parece?
1: Muy bien. Entonces, cuéntenos usted a través de WhatsApp, escríbanos al 09-94-498-418. Si conoce a alguien con este tipo de actitudes o de pronto usted está enfrentando una situación similar. Uh-huh. Ya volvemos.

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3: 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Un saludo para mi gran amigo Ángel Cedeño, que a esta hora nos está escuchando. Muchas gracias siempre por confiar en Anita Menéndez y por supuesto
2: Ángel Mendoza.
3: Ángel Mendoza. Empecé con dos puntos menos.
2: Don Ángel Mendoza y nuestra querida Gaby también.
3: Gaby doña, Chávez.
2: Nuestra querida Gaby y bueno, nuestros queridos gerentes de Fastway, muchísimas gracias por la confianza. 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
3: Muy bien, mi querida Anita, la gente está muy inspirada en el tema que usted está tratando el día de hoy sobre el apego ansioso. Por acá también están reportando nuestros amigos de TikTok y ya se identifican algunos con el otro apego, ¿verdad?
2: El evitativo. Sí, entonces estábamos hablando del apego ansioso a aquellas personas que, bueno, como siempre les digo, está buscando la validación de la otra persona, aquella persona que siempre está en manada, le digo yo, ¿no? Es aquella persona que siempre quiere estar visto por las otras personas. Entonces, si usted se identifica con ese apego, vaya viendo qué problemitas va a tener, porque ya mismo le vamos a estar diciendo los consejitos para que usted pueda dejar aquello. No es que sea malo, pero si usted lo va a un extremo, realmente va a terminar
3: en conflicto.
2: En conflicto.
3: Separación.
2: Exacto. O sea, ya la relación se va a ir por la borda.
3: Fracturando.
2: Exacto. Entonces, también vamos a hablar un poquito del apego evitativo en este caso.
3: A ver, Adrián, ese me interesa.
2: Para mí que usted es ese.
3: A ver.
2: Bueno, en este caso es aquella persona que es independiente. Se siente también abrumada cuando tiene mucha atención. En este caso, cuando emocionalmente, ¿no? Cuando se siente muy querido, esta persona tiende a evitar a la otra persona. También puede ser vulnerable o presionado en este caso cuando siente demasiado cariño o cuando se le está escribiendo muchísimo.
3: Entonces,
2: esta es la persona que es, en este caso, apego evitativo.
3: Hay personas que realmente tú le estás escribiendo para saber qué tal, cómo le va y de una es tajante, te dice no me escribas, por ahora no necesito nada, pero en ocasiones no se lo hace con la intención de conquistarle, de galantearle, simplemente es una cordialidad.
2: Exacto, y hay muchas personas que como que por ejemplo incluso te dejan en visto.
3: Ah, sí.
2: Este sería una persona con este apego evitativo porque es aquellas personas que, o sea, tienen en mente qué es lo que te van a responder realmente, pero en un momento como que lo piensan mucho y luego borran todo el mensaje y al final nunca te enviaron el mensaje, ¿sí? Entonces es una persona que puede sentir todo lo que sienta por ti, pero realmente cuando se siente demasiado que está dando, o sea, que está sintiendo demasiado amor, evita y comienza a hacer todo este tipo de cosas. Va rechazando, va dejándote en visto, ya no te envía los mensajitos. No es que no sienta, pero hay maneras de que puedas entablar una bonita relación con esta persona, pero en breve ya te estaremos diciendo los consejitos para que puedas tener una relación sana y responsable.
3: Otra cosa, mi querida Anita, antes que nos vayamos, por favor. Las personas que prefieren estar solas, fin de semana solo, viendo película, comiendo canguil, ¿qué tipo de apego tienen?
2: Ese tienen el evitativo. Pero bueno, hay una cosa también que aclarar, José Adrián. No es que sea malo que usted esté solo o sola. Es bueno porque realmente tú te conectas contigo mismo, tienes mucho amor propio, pero sí es bueno también porque somos seres sociales, ¿no? Entonces necesitamos estar como también con otros seres humanos y compartir ideas, compartir cositas que van en la vida, incluso nuestras propias experiencias, ¿no?
3: Un viaje, una tacita de café, ir Exacto. a una cascada, un río, conectar con la naturaleza, qué maravilloso es. Muchísimas gracias, Anita, por estarnos ayudando a entender estos dos tipos de apegos que son muy comunes en la sociedad. Así que usted que no lo sabía, pues hoy estamos conversando con Anita Menéndez, una experta en este tema. ¿Qué le parece, Anita, si bailamos esta canción?
2: ¿Cuál? Ubíquemela, que yo bailo lo que usted quiera. Si me pone salsa, salsa le bailo.
3: Ya, ahorita le voy a poner una bachatita.
2: Bachata, ay, me encanta, yo soy muy enamorada. Sí, vámonos con bachata.

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3: 10 de la mañana con 18 minutos. El lunes es maravilloso porque sabemos que tú estás conectado ahí en el taxi, en el bus. Somos tendencia en los centros comerciales, en las gasolineras. Muchas gracias en las boutiques. Todos los emprendedores siempre activos con Flama 104.5. Anita, la veo realmente anotando por aquí, anotando por allá, respondiendo por acá. ¿Qué es lo que pasa? Cuénteme la verdad.
4: Bueno, por acá quiero enviar un saludo súper afectuoso a una mujer hermosa, Berito Gualatuña, wow, que nos ve y nos escucha en Ambato.
3: Ambato, tierra de flores y frutas. Uh-huh. Muchas gracias por escucharnos allá en Ambato a través de la página web en www.radioflamaplus.com.es. Sonamos en todo el planeta.
4: Así es, y nosotros pues también estamos por acá a través de TikTok Live, aquellas personas que ya están identificándose si tienen el apego ansioso, evitativo. Por acá me dice mi compadre que él tiene él no tiene desapego, dice.
3: ¿Sí, no?
4: Sino que él siempre está pegado ahí, dice, nunca se puede despegar. Ese es el problema de él, dice.
3: Por acá tengo una frase, Anita.
4: A ver, ¿qué nos dice?
3: Dice, querido Dios, corrígeme, dirígeme y protégeme. Esa es la frase que debemos utilizar hoy para decirle a Dios, querido Dios, corrígeme, dirígeme y protégeme.
4: Me encanta, porque le estás diciendo, Señor, bendíceme. También le estás diciendo que te corrija y aparte de eso, que te dé sabiduría.
3: Así es. Eso es lo que necesitamos para que este día sea extraordinario. Si de pronto usted se levantó contra el tiempo y no le agradeció a Dios, pues hágalo. En cualquier momento del día, hay ese espacio silencioso, cierre los ojos y dígale con todo el corazón, con toda la fe del mundo, para que le vaya extraordinariamente bien.
4: Uh-huh. Así es. Y bueno, vamos a seguir por acá con nuestro temita, ¿no? Que teníamos con el evitativo y el ansioso.
3: ¿Pero
4: ¿sí?
3: qué le parece, mi querida Anita, si nos vamos a la pausa y regresamos?
4: ¿En serio? Sí, me parece.
3: Okay.
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3: 10 de la mañana con 23 minutos. Simplemente amigos y nada más, Anita. ¿Alguna vez le han dicho eso a usted?
4: Sí, sí, me lo han
3: solo
4: dicho.
3: Solo quiero ser su amigo y nada más.
4: Sí, pero quieren ser mi amigo, pero me quieren dar un beso.
3: Ah.
4: Así no va. O sea, pero me quieren dar un beso en el lugar que no le dan un beso a una amiga. O sea, no.
3: ¿Dónde? ¿Dónde es ese beso?
4: Justamente aquí en el medio, aquí en el centro. Ni siquiera en la nariz, un poquito más abajo de mi nariz. Ahí, ahí justito me lo quieren dar. Y entonces eso no es de amigos.
3: Los amigos no se besan en la boca.
4: Los amigos no se besan en la boca.
3: Ni los primos tampoco.
4: Exacto, tampoco. Allá en mi tierra sí hacen ese tipo de cosas, pero no, al menos en mi familia no.
3: No ha pasado.
4: No, nada que ver.
3: Muy bien, sigamos con el tema, mi querida Anita, que yo te corté de raíz.
4: Sí, es verdad. Bueno, el ciclo ansioso presiona por cercanía, ¿no? El evitativo se siente sofocado y se aleja. El ansioso entra en pánico y presiona más. El evitativo se desconecta más a detalle.

0: comprendido, porque o sea, dice, bueno, es que yo no quiero hablar el día de hoy, entonces el ansioso está como que encima, quiere, uno quiere y el otro no quiere.
1: Claro.
0: Sí. Bueno, también se siente que son vulnerables, el evitativo le cuesta abrir sus emociones, como les decía hace un momento, no es que no sienta, sino que lo que pasa es que él como que es un poco más reservado. En cambio, el ansioso interpreta que es falta de amor cuando no lo es así, ¿sí?
1: Ok.
0: Entonces, ahí también está el miedo y la asfixia que siente tanto el uno como el otro. Los dos sienten miedo. Uno por demostrar el amor y el otro porque siente que de cierto modo no lo están amando como debe ser.
1: Wow, qué complicado es este tema realmente. ¿Y qué pasa, Anita, cuando una pareja, uno es evitativo y el otro es
0: ansioso? Bueno, hay una cosa y hay claves importantes para mejorar la relación, porque no quiere decir que usted no pueda tener una relación con este tipo de personas, ¿no? Sí se puede tener, pero siempre hay que hacerlo de una manera respetuosa. Y una de las claves es que usted tenga comunicación.
1: El lenguaje.
0: Exacto. Tienes que tener una comunicación con tu pareja, de hablar lo que sientes, lo que quieres, lo que piensas. Es muy importante la comunicación en una relación. Eso sería el primer paso. ¿Sí?
1: Qué interesante. Me gusta conocer más sobre este tipo de apegos. Así que escríbanos usted también al 09-94-498-418. ¿Con cuál de estos dos se identifica?
0: Sí, así es, mi querido José Adrián. En breve vamos a estar dándole la clave para mejorar su relación. Si usted de repente siente que su... bueno, por lo general la mayoría son hombres que son como evitativos, como que no expresan mucho lo que siente. Y hay días que se ponen demasiado románticos. ¿Sí
1: algo
0: se han dado
1: cuenta? Algo quieren.
0: Bueno, no es tanto que algo quieren, sino que ese día como que les ha dado, se les ha prendido el foco, ¿no? Como dicen por ahí, se le prendió la chispa del amor. Entonces, de esa manera, usted tiene que aprovechar ese tiempo, por favor. Si usted le dice, mi amor, quiero salir, usted aprovéchelo. Porque esas personas no son mucho de expresar sus emociones.
1: Qué interesante. 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
0: Un moro. Pero así, pero bastante mojadito, jugoso.
1: Ah, ya,
0: moro nada de jugoso, seco. Con bastante queso manaba, así, rico, rico, rico.
1: Rico, ya me dio gana. ¿Y qué le parece si me prepara a mí ese arroz moro?
0: Claro, cuando usted... Pero tiene que ser con este... Oiga, por cierto, le iba a preguntar, ¿es largo o no largo?
1: Grano largo, como a usted le gusta.
0: Así me gusta, sí, grandote me gusta. Muy bien.
1: Bueno, Anita, yo realmente le aceptaría ese arroz con moro, pero seguimos simplemente siendo amigos.
0: Amigos, sí, sí. Así como...

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1: 10 de la mañana con 34 minutos, la señora Karol G.
2: Ay, ella
1: está revolucionando todo lo que está ocurriendo en el Ecuador. Usted se ha podido enterar, mi querida Anita, que ya no hay entradas para nadie. Aperturaron 3 conciertos y fue como pan caliente la venta. Imagínese que esta artista estará acá en Ecuador en enero del 2027.
2: Y ya no hay entradas. Ay, qué penita. ¿Y ahora?
1: ¿Será que aperturan una cuarta fecha?
2: Yo sí creo que sí.
1: Sí, que realmente Karol G enloquece a pequeños, grandes, adultos también, que están en la onda de Karol G porque es una mujer bastante humilde y ha escalado de forma maravillosa, de forma honesta.
2: La verdad que sí, y aparte de eso también sus cambios físicos, ¿no?
1: Físicos
2: y emocionales también, inspirando a muchísimas mujeres también. Ella era una pega ansiosa, ahora ya es evitativa.
1: Sí.
2: Así es.
1: Lo certifica.
2: Yo lo certifico.
1: Realmente yo en este momento le quiero recomendar a usted, Anita, es algo que la va a dejar sin aliento.
2: ¿Será? Oye, pero que sea porque ya se está aproximando la hora del almuerzo. No me diga que es algo para comer.
1: A usted le gusta comer, usted es de buen diente.
2: Sí.
1: Y es que yo le voy a recomendar.
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1: Ah, el especial.
2: 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Me gustan bastante los fideos largos.
1: 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Seguimos contigo, Anita, con el tema que estamos tratando.
2: Bueno, en este caso, para mejorar la relación de estos dos apegos, tenemos por acá el primer punto, el respetar el espacio. El ansioso debe aprender a dar el espacio sin entrar en pánico. A ti, amigo, que tienes apego ansioso, o amiga que tienes este apego, tienes que darle el espacio a la otra persona y tampoco entres en pánico. Tranquila, que si te quiere. Simplemente que esta persona también tiene un pequeño problemita, así como lo tienes tú, ¿sí? Otra de las cosas es tener el evitativo. Bueno, en este caso, la persona evitativa debe esforzarse en comunicar sus emociones y necesidades de forma honesta, no con silencio. Es decir, comunicarte que, bueno, que tú quieres, pero que hay momentos de que tú como que evitas eso, pero no es porque no la quieras o no lo quieres. Simplemente habla, por favor. Habla de una manera respetuosa y amorosa para que esta persona te pueda entender y deja esos silencios por ahí a un costadito, ¿sí? Otra de las cosas también es que el evitativo puede aprender a dar pequeñas muestras de afecto y seguridad al otro apego ansioso, mientras que nuestro querido ansioso trabaje su autoconfianza. Es decir, usted, mi querido ansioso, debe tener confianza en sí mismo y también en la otra persona. Así que no que va a estar pensando ahí que está con la otra y este evitativo ni con usted se comunica, va a creer que se va a comunicar con otra persona. No, pues, tranquilo, claro, tranquilo. Sí, tienen que tener ambos... tienen que llegar a un a una
1: equilibrio.
2: Buena, y a una buena comunicación ante todo, ¿sí? Bueno, en este caso, como les decía, la comunicación tiene que ser asertiva. Tiene que haber un punto medio donde ambos expresen lo que siente sin culpar a la otra persona, ¿sí? Llegar a llegar a las conclusiones que a uno le gusta escribir un poquito más y al otro tal vez no. Al otro le gusta demostrar un poquito más, pues y al otro no, pero llegar a que se fusionen bonito, porque sí se puede.
1: Ok, por acá me dicen, a mí me gusta expresar el cariño dándole besitos.
2: Sí, es ¿sí? bonito que te den besitos, abrazos.
1: Qué rico, sí. De verdad.
2: Incluso, José Adrián, te quería decir que a veces los ansiosos tienden a abrazar, a besar más, en cambio el evitativo no. Entonces tú como ansioso debes enseñarle al evitativo que hay maneras de amar y amar bonito. No es que vas a estar encima de él siempre, pero cuando se hay esa demostración de cariño, de afecto, pues hágalo con todo el alma, como dice por ahí una canción, con wow, todo el alma.
1: Qué chévere, por acá nos escribe Dianita Valdés, ella siempre está pendiente de la radio, es una mujer muy espectacular, también tuve la dicha de tenerla acá como invitada especial, ella también fue locutora, te cuento, de
2: ¿serio?
1: Radio Colorado.
2: Qué bonito.
1: No es que nos guste el chisme, pero bueno, ya te estoy contando.
2: hay que informarnos.
1: Ella
2: ¿ya?
1: le quiere hacer una pregunta a usted.
2: Me
1: dice,
2: va a preguntar.
1: Una pregunta para Anita, el apego ansioso, ¿puede condenar la relación?
2: Sí.
1: ¿Por qué?
2: Porque esta persona sobrepiensa muchas las cosas. Entonces, como estábamos hablando de que esta persona no tiene confianza, necesita la validación de la otra persona, entonces esa persona sobrepiensa. Entonces, como la otra persona no te responde, entonces tú ya estás juzgando a esa persona sin antes saber. De repente esa persona tiene sus quehaceres, ¿no? Esta persona se concentra un poquito más y pues realmente no está haciendo lo que tú estás pensando, entonces tú condenas a esta relación a que se vaya. Así que cuidado con los ansiosos.
1: Puede ser que se le descargó el teléfono,
2: también.
1: Puede ser que no hay señal y usted pensando lo peor de su pareja que no mata pero ni una mosca.
2: Exacto, exacto. Hay de todo. Por eso digo, en este mundo hay de todo. Así que hay estas personas que son evitativas, ansiosas y también están las tóxicas.
1: Ah, las
2: sí existen. Esas son el doble de todo lo que estaba hablando hace un momento.
1: Al regreso quiero que me cuente un poquito de eso.
2: Cuidado con los tóxicos o las tóxicas. Cuidado.
1: Seguimos disfrutando de este maravilloso programa en Flama 104.5.

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5: 10 de la mañana con 48 minutos. Cuéntame cómo está tu super lunes. ¿Estás de pronto trabajando? ¿Estás en casita? ¿Estás rumbo a la playa o de regreso de la playa? Cuéntame cómo está este lunes. Espero que la respuesta sea positiva porque tú eres una persona maravillosa y solamente te mereces cosas buenas en este día. Anita.
6: Bueno, por acá, siendo las 10 de la mañana con 48 minutos, seguimos nosotros con buena energía. ¿Cómo va su mañana? Ya media mañana, ya se comió su frutita de... Tú sí comes frutita, por cierto.
5: Te cuento que no.
6: No come frutita.
5: Solo
6: pero hay
5: agüita.
6: Solo agüita, pero es importante también el agüita y también una frutita a media mañana. Eso es muy importante.
5: Usted nos va a recomendar qué frutitas son buenas y qué propiedades tienen, ¿ok?
6: Ya, me parece súper que bien.
5: Que sea ese el compromiso a partir de ahora,
6: ya,
5: ¿ok?
6: Ya, sí, así va a ser. Así va a ser.
5: Listo.
6: Te lo prometo.
5: Seguimos.
6: Sí, así es. Bueno, vamos a darle el fin de nuestro tema del día de hoy.
5: Ah, ya llegamos
6: sí,
5: al
6: sí.
5: fin.
6: Sí, sí, sí. Vamos en este caso a nuestras queridas parejas que tienen este apego evitativo y apego ansioso, como lo hablamos al inicio, pues de que las relaciones sí se pueden dar. Ahí no todo debe ser igual. Imagínense dos apegos ansiosos. O sea, todo el tiempo chateando, pero va a llegar un momento donde también se van a colapsar de tanto, porque también van a haber momentos donde tú vas a estar ocupado o ocupada y entonces ya no vas a poder tener ese tiempito.
5: Va a ser como una persecución eso.
6: Exacto, exacto. Y bueno, en este caso también evitativo con evitativo tampoco puede darse, porque imagínense, van a ver dos personas que no se van a hablar.
5: Totalmente ignorados en casita.
6: Exacto. Entonces, lo ideal es que siempre tiene que haber un frío y un caliente.
5: Así ¿usted es caliente o fría?
6: Yo me considero que soy demasiado caliente.
5: Uy, Anita.
6: Muy caliente, entonces.
5: Y allá en el Carmen que hace mucho calor.
6: Extremadamente caliente. Así que yo en este caso les diría a todos nuestros queridos oyentes que sí se puede. Hay una cosa sí hay que decirle, que si usted lleva a los extremos cualquiera de los dos apegos, porque son pequeños problemitas que atraemos, bueno, arrastramos desde muy pequeñitos. Si usted cree que tiene uno de estos dos problemas, es también importante visitar a un psicólogo.
5: A
6: un profesional, exacto. Porque realmente hay problemas que realmente usted no los puede curar. Y bueno, yo siempre digo, el mejor psicólogo para una persona es Dios. Pero si usted no puede, solito, con Dios, pues puede acudir a una persona, porque es importante también contar algo a una persona íntimamente y que te puede ayudar con un consejo.
5: Esta persona podrá identificar a profundidad dónde está el verdadero problema. Exacto. Y poderle ayudar.
6: Así es, mi querido.
5: Qué José bien, Ariel. Anita, te felicito por la explicación de todo este tema que ha sido muy enriquecedor para todos nuestros super oyentes que han estado muy interactivos con las preguntas, haciendo sus propios análisis, ellos mismos ya identificándose a cuál pertenecen y cómo mejorar con las recomendaciones que tú nos has brindado. Te quiero muchísimo, Anita.
6: Yo también te quiero muchísimo. Y bueno, en este caso, como hablábamos hace un momento, de ahí nace la persona tóxica realmente.
5: De allí nace
6: porque tú nos has identificado qué problemitas tú atraes, bueno, que traes desde el pasado. Entonces es importante que tú vayas identificando qué tipo de problema tienes. Y pues si tú lo puedes hacer con tu pareja, chéverísimo. Pero si no lo puedes hacer, si te vas a los extremos, vas a terminar como una relación tóxica y puede llevar a otras consecuencias.
5: A los golpes, a los insultos.
6: Exacto.
5: Y puede ser muy peligroso para ambas partes. Así que aquí siempre le traemos buena información, consejitos para que todo marche espectacular y que todo sea paz y armonía. 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
6: Espectacular, espectacular. 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
5: 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Y lo más interesante es que cuando le preguntaron cómo se enteró de Redi, dijo, escuchando Flama 104.5. Nos vamos a la pausa y ya regresamos.
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1: 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De la mañana con 5 minutos y con todo el ritmo de la mujer latina, está con nosotros Anita Menéndez. Anita, dígame la verdad, ¿usted quién enseñó a mover las caderas así? ¿Quién? Que parecen olas en el mar.
2: Oiga, desde que estaba en el vientre de mi madre yo me movía así.
1: ¿Ah, sí?
2: Sí, así. Mi mamá dice que ya nací con ese talento de mover las caderas y mover los hombritos. Eso ya se viene. Eso es como que de familia también, José.
1: Ah, sí.
2: Sí, es de familia, es de familia.
1: Qué chévere.
2: Así que no lo dude si usted comienza a mover por allí el esqueleto. Eso es importante. No importa cómo lo mueva, pero muévalo, ¿sí? 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En Braga, mamita, en Braga, dicen por ahí.
1: Frénale, frénale, nadie te agarra.
2: Oiga, se me salió un rapidito ahí, no sé qué pasó. Es que a mí me encantan los rapiditos.
1: Eres muy ocurrida, Anita.
2: Vamos con más menciones por acá. Oiga, necesitamos, por cierto, también a nuestros amigos conductores. Usted que está allí en la vía, atención, atención. Tiene que, aquellos que van por la vía Quevedo o la vía Quito, revise su vehículo, por favor. Use el cinturón y no exceda la velocidad, por favor. Su familia lo espera en casa. Así que, ya saben, chicos, a cuidarse.

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2: 11 de la mañana con 16 minutos. Anita, qué maravilloso está el lunes. Gracias por acompañarnos aquí en Flama el día de hoy. Tienes más saluditos. Yo sé que tu teléfono está que revienta de mensajes.
3: Así es. Bueno, enviarle un saludo súper especial a toda la gente hermosa del Carmen que nos escucha y en especial a nuestra querida Verónica Marlene Loor. Mi tierrita hermosa, el Carmen Manabí, presente con Santo Domingo, también con Flama.
2: Yo también tengo un saludito, pero es para otra Verónica. Sí, ella es mi súper amiga Verónica Intriago y también ella le quiere saludar a su hermana Gardenia Intriago. Muchas gracias a ellas porque son fieles oyentes a Flama 104.5. Mi querida Gardenia Intriago está en Patricia Pilar. Me imagino que a esta hora ya está en su espacio de belleza. Es una mujer muy carismática. ¿Sabe cómo le dice a todos sus clientes?
3: ¿Cómo les dice?
2: Que pase el bebé, que pase el chichubelo, que pasa el chocolatito. Wow. Así, a cada uno le tiene un prefijo para atenderlo de esa manera y hacerlo sentir tan especial. Realmente cuando yo la visito...
3: ¿Cómo le dice a usted?
2: A mí me dice bomboncito.
3: Sí le queda.
2: Sí.
3: Sí le queda a usted bien ese bomboncito. Bien puesto se lo ubicaron.
2: Ella es la única que me agarra la cabeza.
3: Ya.
2: Me corta el cabello.
3: Única que tiene... el acceso en su cabeza.
2: Así es. Qué bien. Muchísimas gracias a mi querida Gardenia Intriago y por supuesto a su linda hermana, la señora Verónica Intriago, que en cambio ya nos escucha en el kilómetro 16, si no me equivoco, de la vía a Quevedo. 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
2: Muy bien, mi querida Anita, ya casi en la parte final de la programación, vamos a escuchar un tema más y luego regresamos para despedirnos. ¿Cuál será su mensaje final? Estoy muy a la expectativa.
3: Está esperando, yo también lo estoy esperando, así que venimos.
2: Feliz lunes con Flama 104.5.

0: Tierrita.
1: 11 de la mañana con 26 minutos. Estamos llegando a la parte final de la programación. ¡Qué increíble! Este programa ha sido de colección. Mi querida Anita Menéndez, cuénteme la verdad, ¿cómo se ha sentido aquí en Flama 104.5?
2: La verdad que me siento en casa. Me siento súper que cómoda. La verdad que la bienvenida espectacular. Me siento muy, pero muy querida. Así como
1: es
2: yo.
1: Es que usted es una mujer muy querida, sí, y sí, auténtica. Yo, sí, yo la quiero mucho.
2: Yo me siento súper que bien. La verdad que espero poder estar por acá.
1: Más seguido.
2: Más seguido, sí.
1: Ok, listo.
2: Esperemos, esperemos.
1: Esperemos, nada está dicho todavía. Por acá vamos a hacer el sorteo rápidamente porque se va este mega combo de 8 presas más cola más papa, justamente gracias al gentil auspicio de nuestro gran emprendedor, Las Papas del Dari, que están ubicadas ahí en San Jacinto del Búa. Ayúdeme, Anita, por favor, meta su mano virgen en esta... terrenita que tenemos acá. Es una terrenita.
2: Me gusta tu ánfora.
1: Sí. Es una terrenita clásica.
2: Ahí está.
1: A ver, vamos a ver. Atentos, atentas, todas las personas que participaron. Era muy fácil solamente comentar en la publicación original que se hizo en todas las redes sociales y, por supuesto, enviarnos el capture a el WhatsApp que habíamos destinado. Por acá vamos a ver quién es la ganadora. Le cuento que la ganadora está ubicada en el recinto La Tola, en la parroquia San Jacinto del Búa. Oh. Ella es Diana Maribel Velasco Bosques. Muchas felicidades para ella. Se lleva esta super orden. Muchas gracias a nuestro emprendedor de Las Papas del Dari. Ya le vamos a entregar en los próximos días la orden para que se acerque y pueda disfrutar con toda su familia. ¿Cuál es su mensaje final, Anita, en este día?
2: Bueno, que nunca seas esclavo de tu pasado, sino el arquitecto de tu futuro. Así que las cosas que ya pasaron, a ver, déjela así bien enterradita y enfóquese en las cosas nuevas, en las cosas que usted tiene que hacer y ser la mejor persona. Así que no vea a nadie, solamente enfóquese en usted.
1: Qué maravilloso mensaje, y con ese mensaje nos despedimos. Vuelvo el día de mañana cuando el reloj marque las 9 en punto para seguirlos acompañando con la mejor música, la mejor información, los mejores entrevistados. Muchísimas gracias de todo corazón. No se desconecte porque en pocos minutos llega Elizabeth Yetón para informarle de todo lo que está pasando en Santo Domingo, en el Ecuador, Latinoamérica y el mundo. La noticia siempre con Flama de primera mano. Soy tu super amigo José Adrián Ceballos. Chao, chao.

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4: 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Comencemos.

0: Qué gusto saludarles, amigas y amigos. A esta hora de la mañana estamos aquí listos para compartir noticias con ustedes en este lunes, ya 4 de mayo del 2026. Hemos empezado una nueva semana de trabajo y sobre todo con novedades positivas, porque los chicos han regresado a clases, han iniciado ya el nuevo periodo lectivo 2026-2027 y entendemos que esto fue obviamente en la jornada matutina, ya en quienes están en la jornada de la tarde y también en la nocturna, pues tendrán su, digamos, protocolo de inauguración del nuevo periodo lectivo, así que les deseamos muchos éxitos. Aquí en Santo Domingo una gran cantidad de movimiento se pudo observar en horas de la mañana, no se diga a quienes están en horario de la tarde, los chicos se dirigen a las unidades educativas para iniciar este nuevo año lectivo. Que les vaya bien, que pongan todo el ánimo para que este año sea mucho mejor que el anterior y sobre todo éxitos a los padres de familia que con mucho esfuerzo también envían a sus hijos a educarse en las distintas unidades educativas que tenemos aquí en Santo Domingo. Pero este inicio de clases no ha sido un inicio, digamos, sin novedades, porque ya se comienzan a escuchar denuncias por parte de los padres de familia sobre supuestos cobros o donaciones, que los etiquetan así, para pedirles dinero a los padres de familia de unidades educativas públicas. Por eso hacen un llamado a la Dirección Distrital de Educación para que ponga atención a estos cobros que se están generando, porque algunos padres de familia manifiestan no tener o no contar con el dinero suficiente como para contribuir en las unidades educativas donde les solicitan este apoyo, esta ayuda, esta donación. Y lamentablemente lo están haciendo, según lo decía un padre de familia, con lista en mano para saber quién apoya, quién aporta y quién no. Una madre de familia decía en horas de la mañana, no tengo ni siquiera para cubrir los gastos de zapatos, lista que le piden obviamente al iniciar cada año lectivo, la lista de escolar, peor aún para colaborar con 10, 15 dólares o la cantidad que nos sugieren, obviamente porque hay unidades educativas que no están en buenas condiciones, que necesitan repararse ciertas áreas que están llenas de humedad, aulas que no están en buenas condiciones para iniciar clases, y hay padres de familia pues que no quieren que sus hijos se eduquen en ese entorno porque lamentablemente no es, digamos, el ideal para que los niños reciban clases. Sin embargo, se han organizado para pedir cuotas, para pedir ayuda y donaciones. Entendemos que no todos están en las posibilidades de aportar, hay unos que sí están dentro de sus posibilidades y otras familias, otros padres de familia que no tienen para aportar y son ellos justamente los que están quejándose o más bien sacando la luz pública, más allá de quejándose, de que no tienen para aportar. Pero claro, el problema es que les exigen, porque usted sabe que en una unidad educativa, cuando ya se toma una decisión de hacer algún aporte económico, todos tienen que aportar y el que no aporta es mal visto, lamentablemente, y no se entiende la situación económica que atraviesa ese hogar o esa familia. Y eso es lo que están denunciando, porque no están en capacidad algunos de aportar lo que les están pidiendo. Esperemos que se puedan tomar cartas en el asunto y que desde el Ministerio de Educación también se pueda agilizar los procesos para que lleguen recursos y se atiendan a las unidades educativas que no están en buenas condiciones en su infraestructura. Hay aulas que lamentablemente los pupitres tampoco están en buenas condiciones, el patio, las canchas, las paredes, los baños, todo eso se tiene que mirar y desde el Ministerio de Educación asignar los recursos para que se atiendan las unidades educativas que realmente necesitan una intervención urgente. Entendemos que hay muchas necesidades, pero dentro de esas necesidades, lo más urgente debería atender el Ministerio de Educación, ya que se ha iniciado un nuevo periodo escolar en medio de varias dificultades. Y claro, también entender un poco a los padres de familia que quizás no puedan hacer ese aporte económico, esa ayuda, esa donación que les piden desde las unidades públicas, entender el momento que pasan ciertas familias ecuatorianas y no entrar en esa, digo yo, pelea, discusión de que unos padres sí ponen, otros no ponen. Deberían entender la realidad económica de cada una de las familias para quienes puedan aportar, apoyen, y quienes realmente están en una situación difícil no lo puedan hacer, se entienda también. Y eso es lo que han manifestado los padres de familia, pues que no logran esa comprensión, sino que les exigen. Algunos hasta recibo les entregan de la donación de $10 que les han pedido. Entonces, estas son las novedades que se han reportado en este inicio del periodo escolar 2026-2027. A pesar de todo aquello, los chicos van con mucho entusiasmo a reencontrarse con sus compañeros, a iniciar un nuevo periodo de la mejor manera. Son las 11:42 y no solamente la información está en torno al inicio de clases, sino también al toque de queda que arrancó con controles y golpe a negocios nocturnos, según se ha dado a conocer por parte del gobierno. El toque de queda, recordemos, fue decretado por el gobierno nacional y comenzó ayer, domingo 3 de mayo, a las 23 horas, con un amplio despliegue de policías y militares aquí en la provincia de Santo Domingo de los Áchilas. La medida también provocó cambios en varias actividades, entre ellas el horario de clases, por ejemplo, en planteles nocturnos. Es importante recordarles a los estudiantes y padres de familia que estaban justamente preocupados por estos cambios que se están dando. Los chicos tendrán, especialmente de la jornada nocturna, clases hasta las 21 horas, hasta las 9 de la noche, porque a las 23 horas empieza el toque de queda, entonces les da tiempo para llegar a sus hogares y no, en este caso, incumplir la medida que se ha tomado. Esta disposición de toque de queda dura 15 días, así que en este caso los propietarios de negocios que trabajen en la noche no podrán trabajar con normalidad por 15 días. Aunque durante el feriado, por el Día del Trabajador, no se reportaron muertes violentas, las extorsiones continúan, eso sí, afectando al comercio local aquí en Santo Domingo. La noche del jueves 30 de abril, un local comercial ubicado en el barrio La Carolina, aquí en Santo Domingo, fue atacado por delincuentes que dejaron un artefacto explosivo en el sitio. La detonación causó daños materiales y generó pánico entre las familias del sector, que despertaron alarmados por el estruendo. Mientras tanto, el sábado 2 de mayo, un comerciante de la calle 29 de mayo y Loja fue agredido físicamente por un delincuente y amenazado de muerte. Se presume que este hecho estaría relacionado con el cobro de vacunas, ya que según versiones, el mismo sujeto lo había extorsionado en una ocasión anterior. Y sobre estos casos, la policía no se ha pronunciado de manera oficial y desde el Departamento de Comunicación lo único que se ha informado es que las unidades investigativas continúan con las diligencias correspondientes a fin de determinar las circunstancias de estos hechos e identificar sobre todo a los responsables. En todo caso, se está trabajando en torno a lo sucedido durante el feriado, pero eso no deja de ser preocupación porque, claro, los padres de familia también manifiestan que ha iniciado un nuevo año lectivo y lo que piden es seguridad a, en este caso, las instituciones encargadas de brindarla para que en las unidades educativas se preste atención, porque el año lectivo anterior se reportaron casos también de atentados hacia, en este caso, profesores, hacia estudiantes y un sinnúmero de novedades que van justamente en la línea de actos delictivos, y por eso los padres de familia esperan que la policía también pueda actuar en este sentido. Reiterar, amigas y amigos, que el Ministerio de Educación anunció ante las modificaciones de la jornada escolar nocturna con el objetivo de resguardar la seguridad de la comunidad educativa por el horario de toque de queda. A quienes están en la jornada nocturna, el horario de salida será a las 21:30, para que usted lo tome en cuenta y tengan tiempo los chicos de llegar a casa y no vayan a incumplir el horario de restricción, porque eso genera, recuerden, detención. La disposición rige del 3 al 18 de mayo en las provincias de Guayas, Manabí, Santa Elena, Los Ríos, El Oro, Pichincha, Esmeraldas, Santo Domingo de los Áchilas y Sucumbíos, además de los cantones La Maná, Las Naves, Echandía y La Troncal. Varios propietarios también en el tema de negocios nocturnos intentan un poco ajustarse a este nuevo horario durante los 15 días que dura la restricción. Sin embargo, algunos señalan que no alcanzan a vender lo suficiente antes del cierre, mientras otros prefieren simplemente no abrir para evitar mayores pérdidas económicas. Así están las cosas. Hasta el momento no hay mayores novedades desde que inició el toque de queda la noche de ayer a las 23 horas y termina 5 de la mañana. La medida rige del 3 al 18 de mayo y reiterar que los estudiantes de jornada nocturna tendrán su hora de salida a las 21 horas con 30 minutos para que alcancen a llegar a sus hogares. Todo esto en medio del toque de queda, la finalización del feriado y el inicio de clases del nuevo periodo 2026-2027. Voy por un corte comercial y regreso enseguida.
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Estamos de regreso. 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
1: Estamos de regreso con información nacional y les contamos, amigas y amigos, que la ministra de Gobierno se pronunció a través de un medio de comunicación radial de alcance nacional sobre el trabajo que viene realizando el gobierno en torno justamente al tema de seguridad y también varias acciones que se están tomando, según lo decía la ministra, para mejorar las condiciones y las oportunidades de fuentes de empleo en nuestro país. En medio de las declaraciones, la ministra señaló que en los próximos días se prevé la extradición desde Argentina de Hernán Luque Lecaro, una vez que se completen los trámites diplomáticos. Según la funcionaria, el gobierno espera su llegada a Ecuador para que rinda cuentas ante la justicia ecuatoriana.
2: ¿Cuántos días faltan para que se concrete, me imagino que ustedes tienen comunicación con la embajadora, la extradición de Hernán Luque?
3: Se prevé en los próximos días, lo más pronto que ya puedan realizar todos los temas que son diplomáticos en Cancillería y que pueda venir el señor Luque al Ecuador y que pueda venir y rendir cuentas.
2: En el caso de Hernán Luque, ¿qué podemos esperar de aquí a no sé cuántos días para tenerlo acá en el Ecuador y para que colabore con la justicia, que es lo que se espera, y determine de qué manera en las empresas públicas, en el gobierno del expresidente Lazo, se manipulaba y se operaba, y que está el caso Senel ahí también, desde ese entonces, ¿no?
3: Sí, nosotros confiamos en que la justicia actúe de manera transparente y se pueden evidenciar todos estos exministros o exfuncionarios que también le abrieron la puerta a las mafias, a que operen las mafias y a que perjudiquen a los ecuatorianos.
1: Ahí escuchábamos las declaraciones de la ministra de Gobierno, Natalie Murillo, se refería justamente a la extradición de uno de los delincuentes que tiene que venir al país a rendir su versión sobre los hechos delictivos que a él se le acusan. 11:55. También vamos a compartir con ustedes las declaraciones de Blasco Luna, quien manifestó al salir de la Asamblea Nacional, el legislador, que si el pueblo soberano quiere ir a un proceso de revocatoria de mandato, quien nada debe, nada teme, presenten, permitan que puedan viabilizarse estos procesos. Así lo dijo el legislador sobre la apertura que debería dar el CNE en torno al pedido de revocatoria de mandato del presidente Noboa.
4: El Consejo Nacional Electoral, que aparte de eso ya se ha vuelto también un ente que predice hacia el clima, no dé trabas pues a lo que la ciudadanía está pidiendo y está solicitando. El poder dentro del órgano democrático de la ley electoral, de la Constitución, dar paso a esta petición para que sea el pueblo y el soberano quien tome esa decisión. Si el soberano quiere ir a un proceso de revocatoria de mandato, quien nada debe, nada temo. Presente, permitan que puedan viabilizar el problema, si hay pruebas fehacientes, no ha cumplido el plan de gobierno. ¿Qué dijo en una de sus intervenciones y que la ciudadanía lo ha escuchado? Decía, no vamos a subir el precio del combustible. Ya falló, mintió, ¿no es cierto? Vamos a mejorar las remuneraciones. Ya falló, ya mintió. Entonces, argumentos hay, y muchos, para que la ciudadanía pueda solicitar o empezar el proceso de la revocatoria de mandato. Pero ojalá el Consejo Nacional Electoral, aunque es pedir peras al olmo, esté a la altura para que dé paso a ese proceso de recolección de firmas y en las urnas decide el soberano si es que quiere que se quede o si es que quiere que deje ahí nomás y no siga fregando el país.
5: Ahora ustedes, siendo el caso que el CNE no dé paso, ¿aceptarían la presión social, las marchas, manifestaciones?
4: La ciudadanía también está contemplada en la Constitución el derecho a la resistencia, el derecho a la protesta. Esperemos que no se convierta o no lleguemos a ese escenario que termine también por convertirse en un proceso de persecución y de desaparición de adversarios políticos. Los cuatro de las Malvinas nos llama mucho la atención y todavía hay responsables que no han sido juzgados ni políticamente, ni civil, ni penalmente. Entonces es necesario también a la ciudadanía hacer ese llamado de conciencia de que el derecho a la protesta, a la resistencia, tiene que estar siempre amparado en la ley y en la Constitución, pero también el respeto a los derechos humanos, y que no se quiera utilizar más bien ese derecho a la protesta como un espacio de persecución, de proscripción, de encarcelamiento y desaparición de ciudadanos, que sería nefasto volver a tener ese tipo de situaciones como pasó en la época de Febres Cordero.
1: Son las 11:56 y avanzamos con más noticias para contarles, amigas y amigos, que también Giovanni Atarihuana, quien es director de Unidad Popular, calificó de inejecutable la cancelación del partido por parte del Consejo Nacional Electoral, alegando que el organismo no cumplió con los plazos legales para responder al recurso de revocatoria. Afirmó que la organización está habilitada para participar en las elecciones de este mes de noviembre del 2026.
6: La cancelación de Unidad Popular es inejecutable. El Consejo Nacional Electoral no solamente ha cometido nulidades de forma y de fondo, sino que ahora está efectivamente fuera del plazo. El CNE tenía hasta el 2 de mayo para responder nuestro recurso de revocatoria de la resolución. No lo hizo en ese plazo, por tanto, la resolución de cancelación carece de eficacia jurídica. Entonces, nosotros tenemos el derecho de estar en el registro de organizaciones políticas habilitadas para participar en las elecciones de noviembre del 2026. Ese registro se cerró el día 3 de mayo. Hasta ahora, como no está ejecutada la cancelación, nosotros tenemos el pleno derecho y las listas 2 van a participar en las elecciones de concejales, alcaldías, prefecturas y juntas parroquiales. Estamos aquí para exigir al Pleno del Consejo Nacional Electoral para que respeten las leyes, nuestro derecho de participación, garanticen la democracia y obviamente ya no pongan obstáculos. Denunciamos por lo que vimos este fin de semana, por las acciones de Diana Tamaí, que está obsesionada por cancelarnos, ha convocado 9 reuniones. En ninguna ha tenido más apoyo que el del consejero Merino. Ningún otro consejero ha votado a favor de su proyecto de cancelación. Ahora quiere violentar los plazos, ya no por segunda ocasión. Y adicionalmente, rechazamos las declaraciones del consejero José Merino, que ponen de manifiesto que eso se trata de una persecución. Merino hizo referencia, burlas, ataques a nuestra organización política, lo cual no corresponde a una autoridad electoral. Esto ratifica que la propuesta de cancelar a Unidad Popular no tiene fundamento técnico ni jurídico, es simplemente cumplir una orden de Carondelet. Afortunadamente, nosotros vamos a seguir defendiendo nuestro derecho de participación y de la gente a tener distintas opciones diversas a la hora de elegir. Por tanto, Unidad Popular vive y la lucha sigue.
1: Vamos por un corte comercial y regresamos enseguida con más información. Al volver, escuchamos las declaraciones de Pablo Dávila, comandante general de la policía, sobre el análisis de lo que fue el toque de queda a nivel del país. Aquí en la provincia no ha habido mayores novedades, sin embargo, al regreso les contamos cuáles son los resultados ya a nivel del Ecuador con este toque de queda de manera especial en las provincias donde rige esta medida. Volvemos.

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0: estamos de vuelta con más noticias. Gracias por informarse con nosotros a través de 104.5 y también en www.radioflama.com.es. Recuerden, amigas y amigos, que nosotros estamos de la mano con ustedes, con la comunidad, para escuchar sus denuncias, cualquier novedad que esté sucediendo en el barrio o sector donde nos escuchen, lo pueden hacer con toda confianza a través de las redes sociales. Ahí nos dejan sus comentarios, alguna inquietud, si quieren denunciar de pronto algún abuso que se esté dando o situación en particular desde su sector, de su barrio, de su cooperativa, nos envían ahí, nos escriben a través de las redes sociales, fotografías, nos escriben de pronto videos para un poco graficar lo que usted quiera comunicarnos. Con todo gusto vamos a atender a cada uno de sus mensajes. Estamos en Facebook, además de Instagram y también en TikTok para que ustedes nos ubiquen por estas plataformas. Ahí subimos también noticias actualizadas a cada momento para que usted vaya bien informado. Vamos a escuchar las declaraciones de Pablo Dávila, comandante general de la policía. Habla sobre los resultados de aprehendidos de este primer día o primera noche de toque de queda que inició justamente el día de ayer, domingo, a las 23 horas. El comandante manifiesta que han aprehendido 119 personas por el no cumplimiento del toque de queda, entre otras novedades que vamos a escuchar a continuación de la voz de Pablo Dávila, comandante general de la policía.
1: El toque de queda prácticamente viene a potencializar las capacidades de la fuerza pública, que es Fuerzas Armadas y Policía Nacional. Y bueno, los resultados del día de ayer son positivos, sobre todo porque tenemos un numérico de 124 personas aprehendidas, de las cuales 119 son por transgredir el artículo 282 del COIP, que es el no cumplimiento de una autoridad, la disposición de una autoridad competente, y 5 detenidos que tenemos por otros delitos. Estos ya son objetivos de interés penal relevante, que los hemos calificado de esa manera porque son en un nivel operativo de los delincuentes. Ya son 5 y vamos por muchos más.
2: De los detenidos por infringir, la mayoría se concentra ¿en dónde? En Guayaquil. Nosotros tenemos un reporte,
1: más
2: ¿no?
1: Más bien aquí en el Distrito Metropolitano de Guayaquil tenemos una persona que ha sido aprehendida por el toque de queda. Donde más tenemos novedades fue en la provincia de Bolívar, sobre todo porque son provincias que no están acostumbradas a este tipo. Creo que lo que dejó como resultado el toque de queda anterior en el mes de marzo dio un mensaje, lógicamente, que vemos de que se ha cumplido especialmente aquí en la ciudad.
2: Pero fíjese que muchos cuestionaron del toque de queda anterior estas cifras. La mayoría de detenidos respondían a personas que no habían cumplido con la disposición de quedarse en casa, versus la cantidad quizás de objetivos dentro del grupo de delincuencia organizada que se pudo capturar. Y ahora pues hemos arrancado también hablando de eso, de que detenidos por infringir el toque de queda.
1: Sí, bueno, es que el objetivo del toque de queda, de esta medida implantada por el señor presidente muy acertadamente, no tiene que ver a que las personas se guarden en su casa, sino más bien nosotros, como a través del señor ministro del Interior, ha sido anunciar de que evitar estos daños colaterales. Y daños colaterales no solo tiene que ver con bajas, sino más bien las personas que transgreden esta disposición de autoridad competente pueden ser aprehendidas, puestas a órdenes de la autoridad, y va de una pena de 1 a 3 años. El objetivo más bien de esta medida es de potencializar las capacidades de la Fuerza Pública, Policía Nacional y Fuerzas Armadas, sobre todo para cumplir esos objetivos puntuales que los tenemos identificados.
0: Asimismo, el comandante hizo referencia al trabajo realizado en el toque de queda anterior y además señaló que son medidas que darán resultados para luchar contra las organizaciones criminales que operan en nuestro país.
1: Los resultados del toque de queda anterior dejaron a 1.312 personas aprehendidas, de los cuales, en la información que el sistema SACHE nos permite hacer seguimiento de cuáles son las decisiones de la autoridad competente, en este caso nuestras autoridades judiciales, 354 de estas 1.312 personas fueron puestas en libertad inmediatamente.
2: Pero eso responde a personas que infringieron la medida, los objetivos que ustedes tenían dentro de planificación.
1: Los objetivos que se capturaron, lógicamente, todos están con prisión preventiva.
2: Ahora, pero la gente quisiera escuchar esa cifra de detenidos por infringir, más bien relacionados con gente que está delinquiendo en las calles.
1: Sí. Bueno, dentro de lo de la operatividad y las investigaciones que nuestros tres subsistemas, especialmente el investigativo, lo realiza, nos fijamos objetivos de alto valor, objetivos de intermedio valor y unos que ya más operativos en el nivel de sicarios los hemos calificado como individuos de interés penal relevante, sobre todo nosotros ya entendiendo la dinámica y cómo se va desarrollando la violencia en el territorio nacional, los indicios levantados los vamos calificando y los vamos identificando. Esto es muy interesante, sobre todo porque a alias o nombres los hacemos persona y los empezamos a buscar durante todos los días, porque eso es un trabajo de todos los días, y a aprovechamos estas medidas para capturarles y lo tenemos planificado, la planificación está establecida y los vamos a capturar.
2: Cuando se dice
0: y les contamos también, amigas y amigos, que los transportistas urbanos están pidiendo subir las tarifas tras la eliminación de compensaciones. Desde Ambato y la Mancomunidad de Tránsito de Tungurahua, por ejemplo, en sus respectivas jurisdicciones, se hace ya el análisis para ver si es procedente o no el incremento del pasaje. Lo mismo sucede en Quevedo y otras ciudades del país. La compensación estatal para los transportistas urbanos finalizó, según informó el ministro de Transporte y Obras Públicas Roberto Luque, la mañana del 29 de abril. Y desde septiembre del 2025, el gobierno, tras la eliminación del subsidio al diésel, dispuso una compensación, recordemos, mensual entre $450 y $550, lo que de acuerdo a los transportistas permitió sostener parcialmente sus gastos operativos. Así, la semana pasada, la ministra de Gobierno, Natalí Murillo, afirmó que la administración cumplió con los pagos de compensación y que ahora son los municipios los encargados de gestionar las tarifas locales y la responsabilidad es de los gobiernos seccionales. Esta noticia, sin duda, generó preocupación entre los transportistas urbanos, quienes aseguran que los gastos en combustible se les habría inclusive duplicado, pues el incremento no es de ahora, sino que se ha hecho progresivamente desde hace más de 3 años. En el país, el precio del galón del diésel subió de $2.82 a $2.96 el galón entre marzo y abril de este año. En Tungurahua, la realidad es crítica también en Baños, Patate, Pelileo y Píllaro. Cuentan con servicio de transporte urbano, por lo que son las municipalidades quienes deben analizar una posible compensación, si es que cabría la posibilidad de un incremento de tarifa, como sería una de las soluciones del gremio de los transportistas. Y no solamente en Ambato, también se suman otras ciudades del país que tienen competencia de tránsito. Al momento, la Comisión de Tránsito, Transporte, Movilidad y Seguridad Vial, integrada por los concejales, especialmente de Ambato, están analizando esa probabilidad. Sin embargo, hay otros cantones que también ya se han pronunciado a través de las autoridades, como por ejemplo en la ciudad de Quevedo. Allí, recordemos, los transportistas urbanos hicieron un paro a sus actividades para que se presione de alguna forma a los concejales, al gobierno municipal, a que revise la tarifa. Aquí en Santo Domingo también se está analizando esa posibilidad. En algún momento se habló de un incremento o posible, porque no es algo oficial, un posible incremento si se retiraba esta compensación, que finalmente ya se lo hizo a los transportistas urbanos desde el gobierno nacional, habría un posible incremento de 11 centavos. Sin embargo, ¿cómo están las cosas actualmente y que todo está subiendo, los precios están yendo por los cielos? Esos 11 centavos realmente no cubrirían los gastos de operación de las unidades de transporte urbano de Santo Domingo. Es decir, pasarían los 11 centavos si es que finalmente se sube el pasaje, pero todo esto va a depender de un estudio, de un análisis que se haga de manera técnica para conocer a cuánto mismo ascendería el incremento de la tasa de transporte urbano. Ese es un trabajo que tienen que hacer los concejales en conjunto con el alcalde, pero veamos, porque esto sí que tiene consecuencias políticas y estamos en un momento electoral donde nadie quiere quemarse con esa esa papa caliente. Veamos qué es lo que sucede en los próximos días, porque ya los transportistas han sido claros, ellos no pueden seguir operando con el precio del combustible, ya lo habíamos dicho, que se incrementó y que eso no lamentablemente les permite seguir operando, sino que más bien lo que ha provocado es que los gastos se dupliquen. El diésel subió de $2.82 a $2.96, que es el precio actual. 12 del mediodía con 36 minutos. Y cambiamos de tema con 13 minutos. Y cambiamos de tema, 12 del mediodía, 13 minutos. Ahí sí estamos bien. Cambiamos de tema para contarles que la ministra de Educación asegura que ya tienen listos los planes de contingencia ante un eventual fenómeno del Niño. El 4 de mayo arrancó ya el periodo escolar en la costa y Galápagos, pero la ministra asegura que desde el ministerio están preparados ante cualquier eventualidad. Escuchemos las declaraciones de la ministra.
3: Una inversión de $59 millones. Además, estamos trabajando en este momento en aquellos ajustes, arreglos, mantenimientos para el regreso a clase. En relación al Super Niño, que sabemos es parte de la previsión climatológica para este año, nosotros tenemos planes de contingencia que buscan primero mantener el servicio educativo para nuestros niños. En caso que sea necesario, estamos preparados para activarnos con clases virtuales, aunque debo aclarar, esto es solo si es necesario. Estamos priorizando la presencialidad, que es fundamental para el desarrollo psicosocial de nuestros niños y jóvenes. Además, en relación al tema de infraestructura, el mantenimiento que ya hemos venido realizando en estos primeros meses de invierno nos permite también prepararnos para lo que pueda suceder a partir del mes de septiembre, octubre, que se va a activar el Super Niño.
4: Bueno, $50 millones para atender a cuántas escuelas. ¿Qué pasó con el invierno de inicios de año, con estos 3-4 primeros meses que fue impactada la zona educativa? ¿Qué impacto tuvo? ¿Qué porcentaje? ¿Cuántas escuelas fueron, afectadas por esto?
3: A inicios de este año nosotros trabajamos una categorización de las unidades educativas en función de cómo podía ser su nivel de riesgo por el invierno y se las categorizó por los diferentes niveles, siendo el de alto riesgo el que tenía 27 instituciones educativas. Hemos hecho el seguimiento durante estos meses, hemos destinado $1 millón para aquellos arreglos en instituciones, son 264 instituciones a nivel de la costa y Galápagos, en este caso enfocándonos en este nuevo inicio, 264 instituciones que han sido intervenidas para arreglos y mantenimientos por afectaciones del invierno. ¿Qué pasa en este momento? Tenemos todavía 20 instituciones que han tenido afectaciones mayores y que por lo consiguiente requieren un presupuesto mayor y que se está gestionando para que durante este primer mes de clase puedas tener la adecuación correspondiente para poder retomar la presencialidad en estas 20 instituciones específicas.
4: Es decir, estas 20 instituciones no pueden recibir en estos días de inicio de clases a los estudiantes.
3: Están trabajando en presencialidad o semipresencialidad y la activación para poder retomar las clases está considerada durante 2 semanas a máximo 1 mes, que es ya el momento en el que se terminan las adecuaciones, porque tuvieron una afectación mucho más fuerte en provincias como Los Ríos y otros lugares donde hubo desbordamiento de ríos, deslaves, aluviones, que tuvieron pues un impacto más fuerte en las instituciones y que requieren un presupuesto mayor, que nosotros lo estamos gestionando, pero estamos cumpliendo todos los procesos de CERCOP porque el dinero público tiene que ser tratado con la mayor transparencia posible.
0: Una breve pausa comercial y regresamos enseguida con más información. Al volver estaremos dialogando ya con Ángel Gende, director del Movimiento Construye, sobre esta suspensión que se ha dado desde el Consejo Nacional Electoral y no solamente al Movimiento Construye, sino también a Unidad Popular. Volvemos, no se vayan.
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0: Son las 12 del mediodía con 20 minutos. Vamos de inmediato con nuestro espacio de entrevistas. Queremos agradecer la presencia vía telemática de Ángel Gende, quien es director del movimiento Construye. ¿Cómo está, estimado Ángel? Buenas tardes. Bienvenido a Radio Flama.
1: Estimada Elizabeth, estar aquí.
0: Ángel, ¿cómo toman ustedes esta disposición del Consejo Nacional Electoral que no solamente va dirigido a Construye, sino que también a Unidad Popular, sobre la suspensión del movimiento y posible eliminación para quedar fuera dentro de las elecciones seccionales que serán justamente en este noviembre del 2026?
1: Bueno, ya el Consejo Nacional Electoral ha materializado su voluntad. Recordemos que nosotros siempre el Consejo Nacional trató de eliminar. Asimismo, asignaron a nuestro principal líder, Fernando Villavicencio, y hace 2 años tuvimos que acudir al Tribunal Electoral para dejar sin efecto una asignación asimismo a Construye. Ahora, materializando la legalidad, porque si tratar y estar apegado a la ley, se debería de respetar en el tiempo. El código de la democracia.
0: Estimado Ángel, le interrumpo un momento, para poder tener mejor comunicación y apreciación de lo que usted nos está manifestando. Quédese en video, solamente vamos a contactarnos con usted vía llamada para apreciar bien el audio y que los ciudadanos puedan escuchar de la mejor manera lo que usted nos está comentando sobre lo que finalmente ha hecho el Consejo Nacional Electoral contra estas dos organizaciones políticas, tanto Unidad Popular como Construye, que hay, obviamente, según lo han denunciado, por ejemplo, de Unidad Popular, una vulneración del derecho a participar justamente de manera democrática en estas próximas elecciones, aduciendo desde el CNE que no tienen el número suficiente de adherentes que les permita estar activos para participar en las elecciones, tanto nacionales como seccionales. Y en este caso, pues bueno, estamos cerca de unas seccionales que se anticiparon, que a todos nos cogió como noticia nueva o como balde de agua fría, pero en todo caso es el tiempo que finalmente las organizaciones políticas tienen para empezar con sus procesos democráticos internos, inscribir candidatos, el tema de la campaña y finalmente las elecciones. A ver, usted nos estaba hablando justamente, estimado Ángel, de lo que menciona el Código de la Democracia. No hay problema si se mantiene en video y la escuchamos por llamada para poder observar en la transmisión en vivo que estamos haciendo justamente en Facebook Live. Ahora sí, nos quedamos en el Código de la Democracia, Ángel, le escuchamos.
2: Sí, en efecto, para nosotros hemos justamente denunciado la vulneración de derechos. Ahora nos corresponde ir al Tribunal Contencioso Electoral, pero ya sabemos, ya anticipamos nosotros que dentro del Tribunal Contencioso Electoral van a tomar la misma decisión. Se va a seguir prorrogando la situación de la ilegalidad. Nosotros hemos acotado, como por ejemplo, el Código de Democracia establece que se debe sancionar, eliminar algún partido político 120 días antes a la convocatoria de elecciones. La convocatoria de elecciones se realiza dentro de estos meses y que prácticamente los 90 días cumplieron hasta el 3 de abril. Entonces toma una decisión el 26 de abril, luego de 23 días. Y peor aún, estimada Elizabeth, que no lo escuchan, peor aún, que se establece un voto dirimente, o sea, elimina a Construye y a Unidad Popular solamente con 2 votos. Nunca hubo empate en votación para que el voto del

0: concejal Merino y Diana Atamaí. Entonces, por lo tanto, esa votación es ilegal, que nos hayan y pretendan eliminar tanto a Construye como a Unidad Popular. Es totalmente ilegal.
1: Por supuesto. Ahora, ¿ustedes tienen el número de adherentes que manda el Código de la Democracia para que como movimiento estén activos y puedan participar en las elecciones? Porque el argumento es que no tendrían el número suficiente y que habrían desafiliaciones.
0: Tenemos el número suficiente, tanto como Construye, tanto como Unidad Popular. Técnicamente, el Consejo Nacional Electoral no han podido demostrar que si, por ejemplo, en el caso nuestro, de las desafiliaciones, nosotros contamos justamente con el número de adherentes necesarios y que básicamente, inclusive dentro del informe técnico que presenta el Consejo Nacional Electoral, no justifica, es decir, no hay razón legal para suspender, eliminar a estas dos organizaciones políticas. Simplemente ellos están cumpliendo un designio, una orden. Por ejemplo, que al presidente Noboa no le gusta tener enemigos políticos. Ya no solamente suspendió por 9 meses al correísmo, sino también ahora ya elimina a Construye, Unidad Popular. Yo lo doy como un hecho porque ya no hay orden legal en nuestro país. Se está haciendo todo de manera ilegal y eso pues es una clara muestra, es una clara lesión a nuestra democracia, que está sufriendo no solamente en temas de participación electoral, sino en temas de desconocimiento a la consulta popular, en temas de irrespeto al pueblo ecuatoriano, y entonces por lo tanto la democracia está en riesgo.
1: Entonces, ¿qué va a pasar, estimado Ángel? Porque al menos vemos desde Unidad Popular que se han tomado decisiones que van justamente por el tema de la justicia, de pronto presentar recursos para evitar ser eliminados. ¿Ustedes cómo han venido llevando este proceso? ¿Qué han hecho para evitar que se los saque de la papeleta electoral?
0: A ver, nosotros lo hemos acudido en términos legales ante el Tribunal Contencioso Electoral, sabiendo de que inclusive ahí pues se mantendrá esa decisión, pero nosotros no abandonamos la situación jurídica porque básicamente si nosotros somos un Estado democrático, el derecho a la participación, el derecho al libre pensamiento, a la libre opinión, consideramos que está gravemente lesionado por este Consejo Nacional Electoral, que a propósito, imagínense usted, ya van para 4 años de prórroga. Totalmente este Consejo Nacional Electoral ha perdido credibilidad, no hay transparencia y se van a mantener, estimada Elizabeth, y que nos escucha, se van a mantener así hasta el 2029, pues que posiblemente recién se estaría renovando a todos sus miembros del Consejo Nacional Electoral, que lo que han hecho es vilipendiar el tema de la democracia, lamentablemente, y que en ese contexto pues no permitan una participación en procesos electorales como lo determina la Constitución de la República del Ecuador. Se ha intentado cualquier situación, en este caso contra Construye. Nosotros mantenemos el nivel necesario de adherentes, y lo cual pues por encima de una situación de informe técnico jurídico en donde no pueden demostrar el Consejo Nacional Electoral la desafiliación de adherentes, y aún así persiste esta decisión en torno a Construir.
1: Ahora, el objetivo principal sería que no se participe en las siguientes elecciones, como usted decía, con estas decisiones que se están tomando desde el CNE, con 2 votos que logra, bueno, la de la presidenta del Consejo Nacional, Diana Atamaí, y un consejero, pero el resto se mantiene alejado, prefiere como que no inmiscuirse en un tema que desde varios sectores lo han tachado como ilegal, que no se cumple lo que dice el Código de la Democracia, que no se respeta las normativas, y que esto a futuro podría traer consecuencias. Pero en todo caso, ¿es ese el sacarlos de la papeleta? Porque de pronto generan mucho ruido en la campaña. ¿El objetivo principal sería ese, estimado Ángel, no participar en política? ¿Ustedes?
0: Claro, está plenamente demostrado. Imagínese usted, suspendieron por 9 meses a la Revolución Ciudadana. Usted sabe que yo toda la vida he sido anticorreísta.

0: pero es una situación que en democracia las situaciones se resuelven en votación, en democracia. Entonces, sumado a esto, que prácticamente de manera ilegal, una aberración jurídica, adelantan las elecciones, y obviamente mucha gente dice, ah, no, pues es que se adelantan las elecciones y las organizaciones políticas tienen que estar listos para hoy, para mañana, cuando se convoque, eso es verdad. Pero lamentablemente hay que cumplir procesos, como por ejemplo hacer primarias, tener en la lista de candidatos 50% hombres, 50% mujeres, 30% de jóvenes, y entonces ir armando que se nos adelanten las elecciones, sí trastoca la situación de algunas organizaciones políticas, por un lado, y por otro lado, los eliminan para que no haya un ruido, para que no haya rechazo a la gestión del presidente. Así no se construye democracia, estimada Elizabeth, y que no nos escucha. Así no se construye. La democracia se construye con más participación de los ciudadanos, con más ideas de los ciudadanos, con más representatividad de los ciudadanos, con más voces, con más participación, se construye y se solidifica una democracia, no callando las voces.
1: Ahora, ¿cómo mira usted la postura de los consejeros Nájera y Cabrera, que son los que votaron en abstención, lo que legalmente significa como no estar presentes, lo que quiere decir que Atamaín resuelve desaparecer políticamente, Unidad Popular a construye con el voto de Merino? Pero ¿cómo miran ustedes la postura de los consejeros Nájera y Cabrera con una abstención?
0: A ver, una abstención es muy tibio. Obviamente lo único que están cuidando es a todo nivel, pero una abstención es muy tibio, ahí tendría que haber votado. Si no estoy de acuerdo con eso, porque no solamente no estoy de acuerdo en la situación de ideología, sino por lo que lo establece la ley. Entonces, por lo tanto, esta abstención, si bien es cierto, ellos se están escudando, pero desde mi punto de vista, de mi experiencia, yo creo que no era consecuente una abstención, sino un no. Entonces, por lo tanto, el Consejo Nacional Electoral lamentablemente está tomando decisiones solamente con la votación de Merino y de Liliana Tamay. Entre ellos están, o sea, imagínense, eliminar dos organizaciones políticas con dos votos y además incluyendo la votación dirimente de Liliana Tamay, que no hubo empate. Si hubo dos abstenciones y hubo dos votos a favor, no hubo empate, pues. ¿De dónde va a haber empate? Porque empate sería si hay dos por el no y dos por sí. Entonces, ahí sí dirime, la ley exige y dirime la Diana Tamay, la consejera Diana Tamay. En este caso, no hubo empate, entonces, por lo tanto, no era una decisión, una resolución de eliminación, simplemente ya quedaba archivado el proceso.
1: Ok, Ángel, ahora, existía un poco de confusión cuando salió la luz pública de suspender tanto Construye como Unidad Popular, y hoy se habla ya de una eliminación, porque cuando nos dicen suspender es algo así como veamos qué es lo que sucede más adelante, es decir, como que existe una posibilidad de que aún se queden, pero hoy se habla ya de una eliminación, es decir, que no van más. Entonces, estimado Ángel, ¿cuándo, según el Consejo Nacional Electoral, se en la práctica ejecutaría esa supuesta decisión entre Nájera y Atamaín? Es decir, ya de sacarlos de la lista de posibles movimientos que estarían participando en las próximas elecciones. Es decir, para finalmente oficializar, digámoslo así, la eliminación.
0: O sea, ellos calcularon bien el tiempo, ¿no? Por ejemplo, ya creo que hoy ya se acaba el plazo para que el Consejo Nacional Electoral dé el listado definitivo de las organizaciones políticas a nivel nacional. Entonces, por lo tanto, nosotros, como usted bien dice, no es suspensión. A nosotros es la eliminación total. El correísmo está suspendido para 9 meses y obviamente no alcanza para el proceso electoral de 2027. Y a nosotros es sumamente diferente, tanto Unidad Popular como a Construye, es una eliminación definitiva dentro de la papeleta electoral. Eso quiere decir que nosotros al 2027 no vamos a estar ya en el proceso electoral, en cuanto que nos queda el proceso, llevar adelante una queja, un pedido de solicitud de revisión ante el Tribunal Contencioso Electoral, pero el tiempo para eso ya no nos alcanza. Eso, prácticamente ellos calcularon bien el tiempo para que supuestamente se cumple el proceso legal, Si logramos nosotros tumbar este proceso ante el Tribunal Contencioso Electoral, ya no nos quedaría tiempo para estar en la papeleta del 2027. Así de grave es el tema.
1: Es decir, los tienen distraídos en este momento para que luchen por quedarse, pero una vez que logren de pronto esa luz verde para continuar, estarán fuera de tiempo para inscribir candidaturas y finalmente estar dentro de la papeleta. Ajá.
0: Así es, para estar dentro de la papeleta, cumplir todo el procedimiento, la democracia interna, el proceso y todo eso. Entonces ellos calcularon bien, por eso se demoraron hasta el 23, hasta el 26 de abril, para que el tiempo no alcance tanto para impugnar y todo eso. Entonces, desde el punto de vista, lamentablemente está lesionada nuestra democracia. Imagínese usted, con consejeros con 4 años en funciones prorrogadas, es una irresponsabilidad enorme lo que están haciendo con nuestro país, y debemos de exigir democracia, transparencia. Y lamento mucho que venga esto de una compañera, de una hermana indígena como es Diana Atamaí. Ella viene en proceso de lucha, ella viene del movimiento indígena, fue también de Pachacuti. Entonces, desde ese punto de vista, que cometa esta irregularidad, ilegalidad, me sorprende muchísimo, y de verdad me estoy muy, muy decepcionado, porque cuando yo era asambleísta apoyé a Diana Atamaí, pero no, nunca pensé que terminaría de esta manera, fallando justamente al pueblo ecuatoriano y al pueblo indígena.
1: Claro, y como muchos han dicho, poniéndose de lado por las decisiones que se están tomando del gobierno del momento o de turno. Pero claro, ahora, estimado Ángel, ese también es una responsabilidad del Consejo de Participación Ciudadana y Control Social, que no ha avanzado con el concurso para finalmente renovar a los consejeros del CNE. Entonces, aquí también tiene una responsabilidad este organismo.
0: Así es, así es. No solamente eso sucede en el CNE, en el Consejo Nacional Electoral, también sucede en el Consejo de la Judicatura, también sucede en términos de la Contraloría. Entonces, por lo tanto, en estos momentos, el presidente de la República, y no solamente el presidente en funciones, sino todos los presidentes, todos, absolutamente todos, lo hizo Correa, lo hizo Moreno, lo hizo Lazo, en controlar estas instancias que deben de ser automáticamente independientes del gobierno en funciones, pero todos los gobiernos han metido mano en ese contexto. El Consejo de Participación Ciudadana está siendo manipulado y controlado desde el Ejecutivo, y por tanto, por ejemplo, le doy un ejemplo. Uh-huh. Yo venía laborando con Lourdes Tibán. Entonces, cualquier autoridad, alcalde o prefecto, que salga a decir algo contra el gobierno, automáticamente no le transfieren los recursos, y por eso usted va a ver que no hay autoridad, que no hay prefectos, que no hay alcalde que reclamen al presidente. Están totalmente amenazados y callados. Aquí les daba, le mandaron preso. Están detrás del alcalde de Cuenca tratando de encontrar alguna situación jurídica, legal, para mandar a la cárcel, y está mandando a la cárcel a sus enemigos políticos y al resto, eliminándole a la papeleta electoral. Así no se construye la democracia. No creo que cómo va a gobernar persiguiendo a todo el mundo como tal. Si nosotros antes estábamos en contra de Correa porque hacía este tipo de situaciones, ¿por qué ahora tenemos que aceptarla? Nosotros no aceptamos y vamos a mantenernos en la lucha.
1: Perfecto. Ángel, finalmente, ¿ustedes como organización política buscarán otros espacios para estar en la papeleta? ¿De pronto alianzas, buscar otros movimientos para poner sus candidatos?
0: Claro que sí, claro que sí. Nosotros, por ejemplo, sentimos como aliado natural a nuestros compañeros de Pachacuti. Entonces, por lo tanto, a veces estas situaciones te exigen retomar una situación organizativa. Y yo recuerdo cuando yo fui dirigente de la CONAIE, apoyé la creación de Pachacuti. Entonces, por lo tanto, hay una línea ideológica, hay una situación de aliado natural como hermanos, y creemos que por ahí vamos también nosotros a tratar de lograr tener un acuerdo político y poder participar electoralmente.
1: Porque las miradas en Pachacuti están de varios lados, ¿ah? Incluido el de la RC.
0: Sí, tenemos esa información. Obviamente Pachacuti está tengo entendido, está, hemos conversado con los directivos, está muy, muy abierto a tipo de alianzas, recibir a pueblos y nacionalidades, porque asimismo es su naturaleza. Entonces, veamos, lo más importante es tener, desarrollar acuerdos políticos programáticos, y ojalá podamos nosotros participar, y no solamente en alianza con Pachacuti, sino con otras organizaciones políticas también.
1: Perfecto, Ángel, gracias por habernos acompañado. Que tenga una excelente tarde.
0: De igual manera, muchas gracias.
1: Era Ángel Gende, director del Movimiento Construye, hablándonos de la indignación que sienten debido a que el Consejo Nacional Electoral, con el voto de Diana Atamaín y también del consejero Merino, resolvieron eliminar, en este caso, Unidad Popular y también a Construye. Ellos se irán ante el Tribunal Contencioso Electoral para ver finalmente qué respuesta pueden recibir y sostenerse como organización política para poder participar en futuras elecciones. Voy por un corte comercial y regreso enseguida.
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0: 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Hacemos un corte comercial y regresamos enseguida con más información. Estaremos ya con noticias locales.
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0: Estamos de regreso y ponga mucha atención porque los horarios de recolección de basura cambian en noticias ya de Santo Domingo por la restricción de toque de queda. Los carros recolectores iniciarán sus recorridos por las rutas establecidas desde las 5:30 de la mañana hasta las 20:45. Las autoridades solicitan a los santodomingueños respetar los horarios. Depende mucho de nosotros también como ciudadanos para que la ciudad no se vea sucia, como lo que ya se observó en el toque de queda anterior. En el centro de la ciudad, gran cantidad de basura totalmente regada en la vereda y en la calle por los perritos callejeros. Hay que tener mucho cuidado para evitar este tipo de escenarios e imágenes que no hablan bien ni de la ciudad y mucho menos de nosotros los ciudadanos. Desde el domingo 3 de mayo entró en vigencia ya el horario para la recolección de basura en Santo Domingo debido al toque de queda. Los carros recolectores laborarán de 5:30 de la mañana a 20:45 durante 15 días, ya que en ese periodo no podrán circular entre las 23:00 y las 5 de la mañana. A eso se deben los cambios. Ante esta medida, es importante el llamado a los ciudadanos para que saquen los residuos dentro del horario permitido, con el objetivo de evitar acumulación de basura en las calles y avenidas, como ocurrió durante el primer toque de queda. Los sectores que no constan en el listado que se ha otorgado desde la empresa encargada del servicio de recolección de basura será, según lo han mencionado, la recolección de manera diaria en horario nocturno, que está justamente dentro del listado que se publicó en redes sociales. Las autoridades también recordaron que colocar fundas de basura después de las 21:00 constituye una infracción contemplada en la normativa municipal vigente. Tenga mucho cuidado porque esta vez van a poner mano dura a quienes no cumplan con los horarios y después de las 9 de la noche saquen la basura, porque recuerde que el carrito recolector pasará hasta las 20:45, hasta ese momento. Después de ese tiempo, si usted saca la basura, puede ser sancionado porque se considera como una infracción contemplada en la normativa municipal vigente. Evite las sanciones, porque según la ordenanza, depositar residuos fuera del horario establecido es una infracción grave y se sanciona con una multa equivalente al 5% de un salario básico unificado. Y en caso de reincidencia, la sanción puede incrementarse hasta con un 50%. Es sumamente alta. No saque la basura fuera de horario para que no tenga problemas y así y evitamos también ensuciar la ciudad. Para garantizar el cumplimiento de esa disposición, los inspectores de aseo de la EPCONS realizarán recorridos permanentes de manera especial en sectores comerciales donde verificarán el manejo adecuado de los desechos. Se recomienda a los propietarios de los locales y a la ciudadanía en general cumplir con los horarios establecidos y evitar sanciones. Recuerde que en la zona A, los lunes, miércoles y viernes pasará el carrito recolector, que comprende Mutualista Benalcázar, Banco de Fomento, Brisas del Saracay, Coromoto, El Círculo, San Marino, Colinas del Bombolí, Portal del Lago, Senya, Plaza Asturias, El Colibrí, Vista Hermosa, Portón de Galicia, El Magisterio, Las Guadúas, El Bosque, Ciudadela Universitaria 1 y 2. En la zona B pasará el carro recolector los martes, jueves y sábado, que comprenden Urbanización Emanuel, Urbanización Portón del Consejo Provincial, Urbanización Ciudad Verde, Tierra Amiga, Conjunto Palma Real, Conjunto California, Cooperativa Chihuilpe, Torres y Peñas, además de Portón del Río, Mujer Trabajadora, Heriberto Maldonado, Libre Ecuador y también, en este caso, el sector comercial e industrial Olas del Mar, además del nuevo portón y tramo de la entrada a la Juan Eulogio, según la información que ha proporcionado también la EPCONS para que usted tome en cuenta. Hemos hecho un acercamiento también con los representantes de esta empresa para que de manera detallada pueda también brindar información a la ciudadanía y estamos a la espera de una respuesta para que pueda estar aquí un representante de la EPCONS y finalmente usted también tenga la noticia o la información en detalle de cómo están trabajando en estos horarios de toque de queda. En todo caso, reiteramos que los sectores que no constan en el listado mencionado, la recolección se realizará diariamente en el horario nocturno establecido, hasta las 20 horas con 45 minutos. Si se pasa de ese horario y saca la basura a las 9, puede ser sancionado porque es considerada como una infracción dentro de la normativa, con el 5% del salario básico unificado, y si es reincidente, ya va al 50%. Así que evite sanciones y multas y cumpla con lo establecido. 12 del mediodía con 54 minutos. Y les contamos que con el inicio del toque de queda en Santo Domingo, se hicieron varios operativos. Además, hubo detenidos y nuevas medidas de control en medio de un despliegue del bloque de seguridad para reforzar la seguridad en la provincia. Aquí les traemos más detalles con nuestra compañera Jessica Rojas.
1: Las calles se quedaron en silencio y el reloj marcó las 23 horas con el inicio del toque de queda dispuesto a nivel nacional en 9 provincias, entre ellas Santo Domingo de los Áchilas. Los operativos de control se activaron de inmediato la noche de este 3 de mayo en medio de patrullajes por parte del bloque de seguridad integrado por la Policía Nacional y las Fuerzas Armadas. Varias personas fueron sorprendidas incumpliendo la restricción que rige desde las 23 horas hasta las 5 de la mañana. Uno de los casos que se registró fue en la operativa Juan Eulogio, donde un ciudadano presuntamente bajo efectos del alcohol fue detenido mientras se movilizaba en una camioneta. En total, como estos casos, 7 personas fueron aprehendidas durante los controles ejecutados en distintos puntos de Santo Domingo, según informó la Policía Nacional.
2: Hemos implementado varios checkpoints en los ingresos y salidas de nuestra jurisdicción a fin de evitar la movilidad de vehículos y personas. De igual manera, al interior de los cantones Santo Domingo y La Concordia se han implementado otros checkpoints con la finalidad de la misma forma restringir la movilidad. En el interior de las ciudades se han implementado operativos convoy, esto es un dispositivo especial de Policía Nacional y Fuerzas Armadas a fin de recorrer los diferentes barrios, lugares en los cuales hay presencia de grupos delictivos que podrían estar operando en nuestra jurisdicción. Producto de esto hemos logrado la aprehensión hasta el momento que hacemos esta entrevista de 7 personas que han estado infringiendo el toque de queda, a quienes se les ha consultado en primera instancia los motivos por los cuales están infringiendo esta disposición y no han tenido ningún tipo de justificativo. Incluso a uno de ellos lo encontramos en posesión de sustancias estupefacientes.
1: En cuanto a los indicadores de seguridad, se informó que existe una disminución en las muertes violentas en la provincia.
2: Reducción de un 30% aproximadamente de muertes violentas. Es decir, el año anterior hasta esta fecha teníamos alrededor de 30 muertes violentas. En el presente año tenemos 21. Es una reducción importante. Esperemos que con este tipo de medidas podamos seguir conteniendo y reduciendo los homicidios intencionales en esta provincia. Y lo que es más, cortar las economías criminales que sirven a los grupos delictivos organizados para seguir fortaleciéndose.
1: Por otro lado, la policía también anunció acciones para garantizar la continuidad de servicios durante el toque de queda. Se ha coordinado el traslado de gas de uso doméstico entre provincias para evitar desabastecimiento, así como la posibilidad de permitir la recolección de basura en horarios nocturnos siempre que exista una planificación previa.
2: Dando el trámite pertinente, en este caso, por ejemplo, el transporte de gas licuado de petróleo para que no haya desabastecimiento en las diferentes ciudades. De igual manera, la recolección de basura se ha coordinado ya con el señor gobernador para que se comunique al municipio, que nos informen qué transportes van a estar haciendo esta labor con los conductores y a fin de que no quede sin este servicio a la ciudadanía de Santo Domingo. De igual manera, nos hemos encontrado con gente que ha estado trasladándose al hospital, que ha sido brindada las facilidades para que puedan llegar a su destino. De igual forma, los servicios esenciales, como el transporte de gas, por ejemplo, hemos procedido a habilitar la circulación para este tipo de transporte que se están dirigiendo desde Santo Domingo hacia Guayaquil.
1: Las autoridades recordaron que incumplir el toque de queda constituye una falta sancionada con la detención como parte de las medidas dispuestas para reforzar la seguridad en las zonas intervenidas. Este estado de restricción se mantendrá vigente desde el 3 hasta el 18 de mayo de 2026, informó para Radio Flama Jessica Rojas.
0: Les contamos también que el inicio del año lectivo en Santo Domingo evidenció avances en infraestructura y entrega de recursos, pero también dejó al descubierto deficiencias en planteles y falta de docentes especializados.
1: El inicio del año lectivo 2026-2027 en la región Costa y Galápagos arrancó. En Santo Domingo de los Áchilas se realizó un acto inaugural en la Unidad Educativa Metropolitano, donde cientos de estudiantes retornaron a las aulas. En la provincia, un total de 375 instituciones educativas, de las cuales 299 son fiscales, forman parte del nuevo periodo escolar. Durante el evento, la directora distrital del Ministerio de Educación, de Deporte y Cultura, Cindy Espín, destacó los trabajos de intervención y adesentamiento en varias unidades educativas que no habían sido atendidas por más de 40 años, así como la repotenciación de planteles en sectores rurales.
3: Todo lo que respecta al ámbito de la temporada invernal, no hemos tenido alertas considerables, no hemos tenido caídas de muros en unidades educativas como tal, pero sí estamos haciendo un monitoreo permanente sobre las distintas instituciones desde el área correspondiente. A pesar de que hemos tenido fuertes precipitaciones, pues no ha tenido una afectación mayoritaria dentro de las unidades. Ahora mismo se está llevando adelante la repotenciación de dos unidades educativas en el sector rural porque creemos fervientemente que es importantísimo darle esa relevancia al sector rural. La unidad educativa Puerto Limón y la unidad educativa Jaime del Hierro en la parroquia Santa María del Toachi están ya concluyendo en los últimos días ya su intervención.
1: Sin embargo, desde la Unión Nacional de Educadores, su presidenta de la provincia, Mélida Paucar, advirtió que aún persisten importantes deficiencias. Según indicó, hasta un 50% de las unidades educativas rurales y un 30% en el casco urbano.
4: Tiene que solventar el gobierno. No podemos estar cada año esperando la voluntad, inquietando los bolsillos de los padres de familia para que solventen gastos, para que solventen el arreglo de las instituciones educativas. Necesidades que los planteles educativos necesitan, como es recuperar lo que es techos, pisos, paredes, puertas, mantención de las baterías higiénicas, también el cambio de ventanas, etcétera.
1: A esto se suma el déficit de docentes especializados, otro de los puntos críticos señalados por Paucar, quien explicó que en áreas como matemáticas, inglés, informática, educación física, no siempre hay profesionales capacitados.
4: No puede ser justo que maestros que son de educación básica, maestros de inicial, profesores de otras especialidades, solventen estas asignaturas que, vuelvo y repito, son de especialidad y necesita al maestro adecuado para que solvente y brinde las garantías de educación, tanto para el estudiante como para el padre de familia, se sienta satisfecho y complacido de que su hijo realmente está aprendiendo X materia.
1: Ante esto, Espín resaltó la incorporación de más de 90 profesionales del DS en los distritos 23D01 y 23D02 con el objetivo de fortalecer el acompañamiento estudiantil.
3: Es un proceso de méritos de oposición que se llevó adelante a través de la página de Educempleo, que es la página mediante la cual el Ministerio de Educación incorpora a nuevos profesionales, y ellos pues ya fueron comunicados y el día de hoy inician sus funciones como nuevos profesionales del Ministerio de Educación, Deporte y Cultura en las distintas instituciones.
1: Espín explicó que 301 unidades educativas han sido beneficiadas con una inversión a 1.3 millones de dólares para la entrega de uniformes y textos escolares, con el objetivo de garantizar que los estudiantes cuenten con estos insumos desde el inicio de clases. De esta manera, el inicio del ciclo escolar no solo marca el regreso a clases, sino también deja en evidencia los retos pendientes de infraestructura, recursos y calidad educativa en Santo Domingo de los Áchilas, informó para Radio Flama Jessica Rojas.
0: Hasta aquí llegamos con nuestro espacio de noticias. Gracias, amigas y amigos, por su sintonía. Se viene enseguida Actualidad Deportiva con Moisés Trujillo, la información del deporte de manera inmediata. Quédese con nosotros, sigue en sintonía de 104.5. Nos encontramos mañana con más información en Flama Noticias, segunda emisión. Que tengan una excelente tarde y buen provecho a quienes almuerzan, y éxitos a los jóvenes que inician este nuevo periodo escolar.
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0: ¿Qué tal, amigas, amigos? Saludos cordiales, bienvenidos, buenas tardes. ¿Cómo le va? Oiga, para empezar bien, luego de la jornada de vacaciones, esperamos que hayan pasado bien, que el retorno haya sido agradable. Los recuerdos que tienen de las a donde se fueron, al oriente, a la sierra, a la costa, haya sido bueno, y más aún, digamos, cuando se conoce que se ha pasado una desintoxicación laboral en óptimas condiciones. Y qué mejor cuando empezamos el programa con nuestro amigo, el señor Don Carlos Julio Santillán Bravo. Está con nosotros, está también acompañado de su esposa. Un gusto inmenso compartir con ustedes el reinicio de este reentré laboral, con muchas ganas, con optimismo, haciendo lo que nos gusta. Carlos, ¿qué tal? ¿Cómo le va? Bienvenido a los micrófonos de Radio Flama, en este espacio que de pronto puede ser un referente. Ustedes tienen la palabra, pero bienvenido. Buenas tardes.
1: Muchísimas gracias, don Moisés. Hoy recuperándome de mi garganta un poco, pero feliz, y gracias por la invitación a usted. Se lo he manifestado siempre las veces que papá Dios me dé la oportunidad. Para mí es un gusto acompañarle, mi respeto, mi admiración, el compromiso deportivo que siempre lo ha tenido, no de hoy, lo dice la canción. Más de 55 años, tengo el privilegio de que usted me vio boxear, me vio jugar
0: así
1: fútbol.
0: Fue, gracias a Dios.
1: Y eso no tenemos toda esa satisfacción. Y como lo dije hace un momento, pues mi respeto, mi admiración para usted y cada uno de sus seres queridos.
0: Carlos, la vida es de retos. Y desde que lo conozco yo, pues a Julio Santillán padre, sé que Dios lo tiene junto a él. Y de pronto, siempre fue un hombre de retos. Le gustó ser formador. Le gustó manejar, ser, digamos, un líder en la actividad que le gustaba, el boxeo, toda la vida. Y esto como que viene de familia. Allí, mamita Julia y todos, digamos, vivando. Y me acuerdo en el Saracay, en el Coliseo Saracay, en el Coliseo Pacheco, en el mismo cine Amazonas, en la primera fila, los Santillán gritando, vivando y, bueno, poniéndole ganas a la vida. Y sabiendo, digamos, que hay un hombre que hay que respetarla y que también le gusta respetar, que son bases fundamentales. Esto es como una presentación a lo que es, pues, hoy, que no se ha descuidado, no se ha quedado en la primaria, no se ha quedado en la secundaria. Hoy es un profesional de tercer nivel, un tecnólogo en la actividad deportiva, ha buscado superarse y eso nos llena de orgullo. Por eso siempre en los contactos le hablo a Carlos, que tengo el gusto inmenso de contar con su amistad. Carlos, cuénteme, estamos ya pasando pasó, digamos, el primer trimestre, ya vamos al quinto, estamos ya en el quinto mes del año. Entiendo que se van dando lo planificado.
1: Sí, don Moisés. Primero, no sin antes darle gracias a Dios, porque Él es el que permite que cada uno de nosotros nos permita estar en óptimas condiciones.
0: Claro.
1: Hemos hecho los topes necesarios acá en Santo Domingo. Tuvimos el gusto de tener Ardillas del Ring, un equipo de Daule, el equipo de Puerto Quito, dos equipos que se están sumando de aquí de Santo Domingo, y para nosotros maravilloso. Tuvimos en la provincia de Tungurahua, también tuvimos ese privilegio en un torneo nacional donde obtuvimos 7 medallas de oro, 4 de platas, magnífico para nosotros.
0: Eso da alegría, pero también es un duro compromiso, porque dice, no, es lindo llegar, pero más duro es para mantenerse.
1: Claro, o sea, es que
0: son retos.
1: Llegar a la cima se llega con oxígeno o sin oxígeno. Ah. ¿Cómo te mantienes en la altura?
0: Ajá,
1: hoy en la mañana, justamente con mi familia, veíamos unos bonitos mensajes de ex compañeros de Pichincha. El aprecio, el afecto y el recordar que dicen que ellos me mantienen como el mejor entrenador de Pichincha que yo fui en esa época.
0: Son referentes que no se olvidan. Por eso es que en algún momento con Carlos, en el trabajo de los campeonatos, hemos hablado. Carlos, dejemos huellas que nos recuerden, pero que nos recuerden bien, que eso es bueno.
1: Es que eso marca la diferencia.
0: Claro.
1: Se lo debo mucho a mi familia, a mi madrecita, que tuve el privilegio de tener una gran madre, y que eso, pues, día a día, porque hoy saliendo aquí puede pasar algo, pero hoy soy feliz. Intento ser feliz cada momento.
0: Y comparte esa felicidad.
1: Es lo máximo, normal, porque no te puede llevar nada a la tumba, ¿me entiendes?
0: Así es.
1: Entonces hay que vivirlo, disfrutarlo, las alegrías, y de eso, pues, es lo más maravilloso.
0: Ya, ¿lo que viene?
1: Bueno, primero, como usted dijo hace un momento, felicitar a los compañeros que se oxigenaron este feriado, pues lo pudieron disfrutar. Nosotros lo disfrutamos con boxeo en el primer ranking nacional desarrollado por la Federación Ecuatoriana de Boxeo.
0: Esto viene, digamos, ya es parte de un cronograma nacional.
1: Sí.
0: Es un calendario trazado.
1: De la nueva Federación Ecuatoriana, donde el señor Beltrán, Eduardo...
0: gente de Santo Domingo.
1: Un Sáchila, un santodomingueño que tuvo el gusto de representar a la Liga Deportiva Cantonal y a la Concentración Deportiva de Pichincha y al país en el 2003 como seleccionado del país.
0: Imagínese usted.
1: Esas satisfacciones son las que a uno le da vida el recordar las cosas que ha hecho bien. Y bueno, en este Open Nacional de Boxeo desarrollado en Quevedo, tuvimos...
0: ¿Qué tal Quevedo?
1: El ambiente bueno, está tranquilo, como en todo lado, sabe dónde
0: siempre
1: pueden hacerlo.
0: Siempre con el mundo de la prevención, ¿no?
1: Sí, sí, ¿para qué? Estuvo la policía.
0: Nunca tentes.
1: No.
0: Nunca tentes.
1: No, obviamente,
0: claro,
1: no.
0: Claro,
1: la humildad, claro. La humildad ante todo, y no tienes que maquillar nada de lo que no eres. Claro, sé sencillo, humilde como tú eres, natural, normal, y la cosa fluye.
0: Normal.
1: Para esto, pues, informarle, mi estimado.
0: ¿Cómo llegó esa invitación, digamos, de Quevedo?
1: Bueno,
0: la
1: Federación Ecuatoriana, para esto también.
0: ¿Qué se llevó para Quevedo?
1: Llevamos un equipo 13-14, 15-16 chicos que fueron a debutar en las categorías, pero me siento orgulloso de ellos. Élites, que en este caso, pues mire, en el equipo élite tuvimos dos cinturones de oro, que es Fabián Remigio Intrago en 63, en 65 kilogramos. Lester Arroyo en 55 kilogramos.
0: Excelente, ¿no?
1: En la 13-14, que vamos haciendo un camino, un trabajo muy aceptable.
0: Y hay mucho todavía por dar.
1: Sí. Justin Pila, un niño muy dedicado, comprometido, dio cinturón de oro para Santo Domingo. No para el club, yo hablo para mi Santo Domingo.
0: Normal. O sea, Clever, nunca hablamos en el sentido de egocentrismo.
1: No, para mi Santo Domingo.
0: Ah, vayamos, digamos,
1: de Clever, Santo Domingo. Leandro Abuelzaca, Burgos. Ya. El hijo de nuestro amigo Clever.
0: Señor, don Clever.
1: Por favor.
0: Sí.
1: Él,
0: una
1: este
0: persona
1: niño
0: muy
1: se va...
0: desprendida.
1: Sí.
0: Muy desprendida.
1: Se ganó también su cinturón de oro.
0: Qué bueno.
1: Y Jeremy Castro, otro niño también, el súper pesado del equipo de los 13-14 también. Ajá. Lo hicimos trabajar bien, tres asaltos, porque la idea era que coja ritmo, coger todo. Tiene un sobrepeso, pero es muy inteligente.
0: Los niños casi jóvenes van cogiendo experiencia día a día, ¿no?
1: Correcto.
0: Y la experiencia viene no solamente en subirse al ring y pelear, sino en perder ese miedo escénico, en saber manejar escenarios, saber manejar los tiempos, saber manejar inclusive el asunto de temperatura, porque una cosa es pelear en la sierra, otra cosa es en la costa. Entonces, de pronto van haciéndose la gente de mil batallas, y cuando llega un momento de la verdad, ya en partes altas, en lo que tiene que ver, digamos, ya un cinturón nacional, un sudamericano, un latinoamericano, ya están cuajados, como se dice.
1: Claro que sí. Por eso es que la parte importante de las correcciones diarias, los trabajos diarios que humildemente me gusta hacer, yo enfoco mucho la técnica, que es lo que muchos años me ha dado resultado. Y por eso, pues, está vista, ¿no? Continuando con el informe, en medalla de plata, un niño que votó, Leandro Calderón, en 46 kilogramos, 13-14 años. Nobel ganó su semifinal. En la final nos tocó un niño de la Tacunga, pero de la Maná, niñitos que vienen compitiendo a cada rato.
0: Al clima más o menos de Santo Domingo.
1: Aceptamos, eso estaba bien. Steve Lazo, un deportista élite, obtuvo medalla de plata, perdimos bien perdido, no pudimos romper la barrera del otro deportista, muy bien. Ángel Moreira, otro niño de la sub-15 vuelta, debutó y en su final ya perdimos. Semifinal ganó, en la final perdimos, tuvimos medalla de plata. Wills Carson Miranda, un deportista de nacionalidad venezolana.
0: Ah, ya.
1: Que está estudiando,
0: pero
1: y
0: de pronto ya aquí. Era internacional el claro, evento, pues, ¿no?
1: Sí, el cual, pues, obtuvo medalla de plata. La primera la ganamos a la Tola, un digno rival, le ganamos dividido. Y la final, pues, perdimos contra un deportista de aquí de Santo Domingo, muy bueno, en muy buenas condiciones. En medalla de bronce, pues, el deportista Michael Moreira, deportista juvenil, que íbamos dominando el combate, pero... lo que nos pasa cuando debutamos, un poco el nervio, no lo controlamos y estaba bien. El deportista Sebastián Reyes, que se pegó una primera pelea extraordinaria, y en la semifinal que perdimos, perdimos la semifinal contra un deportista de Manabí,
0: ¿ya?
1: Que estaba para cualquiera de los dos, Pero, como yo digo, perder peleando no me importa.
0: Así es.
1: Para
0: así
1: mí es un triunfo, porque ahora toca valorar lo que él tiene y lo que puede hacer. Perdimos contra Manaví, que fue el campeón.
0: Por eso dicen los viejos, perdiendo se aprende.
1: Correctamente. Y el deportista, pues, Matías Madrid, en los 63 kilos, 15 y 6, obtuvo medalla de bronce, donde toca seguir corrigiendo algunos detalles. Y otro deportista que se nos sumó al equipo, deportista alto, hijo de un ex militar que me ha sabido conocer y que nos da la confianza, Miguel Cedeño, deportista de 64 kilos. Perdimos contra un triple campeón nacional. Bien perdido, dividido, nos faltó un poquito... Es un poquito incómodo.
0: Pero estamos hablando, digamos, de
1: sí,
0: lo que teníamos al frente.
1: Claro,
0: pero triple campeón nacional.
1: Pero se trabaja, o sea,
0: eso
1: para
0: no
1: eso.
0: No se la compra, no se la alquila, claro, no se la presta.
1: Claro.
0: Eso se la gana.
1: Sino que venimos manejando algunas cosas en el aspecto del arbitraje. O sea, cosas que tienen que mermar, cosas que tienen que mejorar. Nada más. Yo el fallo no lo discuto, no soy respetuoso. Las acciones técnicas, esas sí me incomodan. Normal, y ahí sí me molesta, normal, porque normal. Un mal golpe puede traer lesión a un deportista. Eso sí no puedo permitir.
0: Y si no es lesión física, puede ser una lesión psicológica.
1: Claro.
0: Que el chico se retire.
1: Se no va del aire. Entonces, ¿para qué? Contento, mi gratitud a los padres de familia del club. Ellos estuvieron apoyando, papito David Castro, los papitos de Justin Pila.
0: A esa mismos, pregunta quería irme...
1: De Matías Madrid.
0: Carlos Julio, ¿qué hace? ¿Cuál es la magia? ¿Cuál es la terapia? ¿Cómo llega para que los padres de familia sean parte del equipo?
1: Bueno, primero yo creo que ellos valoran cómo sus hijos van cambiando.
0: Ya.
1: Mediante charlas, conversaciones individuales, colectivas, preveniendo lo que hay en la calle, comprometiéndolos que en su casa levanten el plato, comprometiéndolos que ayuden en su casa.
0: Ya.
1: Y eso va permitiendo que ellos ven acá, que aparte de un entrenador tienen un amigo más, una persona que los está ilustrando en valores, en responsabilidad.
0: Carlos, la presencia de los padres de familia en un simple entrenamiento, no más aún, digamos, en una competencia, ¿esa es su fortaleza?
1: A mí sí, a mí me gusta que lleguen, que visiten, que vean cómo se los trata,
0: ajá,
1: cómo se exige,
0: ajá,
1: porque no hay nada que esconder.
0: Hay que
1: exigir, se le exige, ¿por qué? Ahí está el cinturón de prueba, ¿no?
0: Normal.
1: No, ahí está el cinturón, entonces, ¿qué significa eso? Que en realidad hay exigencia, hay técnica y trabajo, ¿no? O sea, no vamos a perder el tiempo. Y ellos tienen que estar conscientes que si se forma un deportista, se está formando un excelente ser humano,
0: normal,
1: que tenga valores.
0: Hablando, amigas, amigos, aquí en Actualidad Deportiva, la hora 13, 20 y 3 minutos, con el distinguido tecnólogo deportivo Carlos Julio Santillán Bravo. Está con nosotros, lo hemos invitado. ¿Por qué? Porque estuvo, digamos, recientemente acá en la ciudad de Quevedo, a 101 kilómetros de Santo Domingo, una competencia nacional, no una pichanguita ni un encuentro entre La Maná, Quevedo y Santo Domingo. Nacional, donde los quilates, peso a peso, momento tras momento, acción tras acción, pelea tras pelea, hacen una evaluación y es el durísimo examen cuanto para boxeadores como para entrenadores. Cada una de las escuelas quiere ser protagonista porque esté el ojo, porque de ahí salen quienes van en un momento dado a vestirse el emblema nacional para defender al país.
1: Sí, hubieron, le comento que aproximadamente unas 8 provincias y más de 22 escuelas.
0: Imagínense.
1: Sí, para
0: seguirán
1: arrancar,
0: sumando, ¿no?
1: Obviamente que sí, porque este proyecto que se está sumando, pues tratamos de que ya vengan las capacitaciones, la carnetización.
0: Normal.
1: ¿Cómo debe ser? Algo serio, algo responsable, algo respaldado. Y los primeros cursos que hay que dar, ¿no? Primero un primer básico, luego un avanzado, luego un tercer que sea uno de dosificación, porque una cosa es planificar, otra cosa es dosificar.
0: Muy bien.
1: Entonces, en ese tema estamos colaborando, contribuyendo en lo que se puede, pero siempre con el perfil bajo, con la humildad de siempre.
0: Como siempre, la identidad de Carlos

0: es la fuente naciente del boxeo de acá, de este club. Pero por la situación de orden legal, por adentrarnos un poco más con presencia y con legalización, pues hoy aparece, digamos, el Club Sáchira, ¿no?
1: Correctamente.
0: Ya, entonces, dado aquello, no es que nos estamos poniendo o menospreciando el nombre de José Carlos, es la fuente, él es el nombre, digamos, inicial de este grupo de deportistas, sino la parte legal nos invita. Lo que pasa acá, digamos, en el fútbol, vea usted, el equipo de Esmeraldas tuvo que de pronto y hasta ahora sigue con la situación de Vargas Torres, pero en sí es el Deportivo Santo Domingo. Dado aquello, amigas, amigos, pues el señor tecnólogo deportivo y entrenador de boxeo nos habla y nos comenta de que va a dar un paso legal importante y necesario.
1: Sí, pero como usted lo decía, o sea, no vamos a descuidar,
0: no.
1: Porque el club especializado,
0: así es,
1: de alto rendimiento.
0: Ajá.
1: Ojo la diferencia, es así de es. Alto rendimiento, los Sáchilas, es donde estamos vinculados con los deportistas juveniles y élites. Bien. Los deportistas de formación 11-12, 13-14, 15-16 van con José Carlos, vamos a buscar la legalidad para el tema justamente de poder buscar la parte jurídica y su registro oficial, que eso lo vamos a hacer como parte del club formativo.
0: La gente va, madruga, asiste, no le importa el tiempo, los papitos están igual para ayudar, para motivar, y ellos están esperando siempre el examen, y el examen, ¿cuándo peleo, maestro? ¿Cuándo me toca? Y bueno, ¿con quién nos toca? ¿Qué es lo que se viene?
1: Bueno, nosotros en este momento vamos a tomarnos 24 horas de recuperación, ya tenemos contacto con la Liga Deportiva de Milagro, tenemos contacto con el equipo de Buena Fe. Quiere venir Cotopaxi, basta que Carlitos, en unas dos llamaditas, ellos estén gustosos de venir, y hay que pactar las peleas para no llegar y demorar. Mire, el último fin, hace 15 días que nos sirvió bien esa evaluación, y lo había dicho con equipos de Guayaquil, como es de Daule, Ardillas del Ring, Puerto Quito, qué buenos exámenes que hubieron. Ahí están lo que se pierde. Perdiéndose gana, nos valió muchísimo para la competencia que tuvimos ahora.
0: ¿Y ahora?
1: Y ahora tenemos dos retos importantes. Primero, ahorita en mayo, no sin antes, don Moisés, disculpe que me adelante, tal vez el viernes no lo visite, el mejor abrazo al ser más sublime a nuestra querida madre, a nuestra esposa. Que Dios las bendiga enormemente, siempre. Porque es el ser más grande que tenemos.
0: Así es, y los que no tenemos.
1: Y los que no la tenemos.
0: Desde el cielo vienen esas bendiciones inmensas, grandes, a quien nos enseñó a dar los primeros pasos, el primer abrazo, el primer beso.
1: Esa guía importante, esa guía importante. Con esa guía, al buen entendedor, pocas palabras. De ahí, mi don Mois, voy a planificar para hacer este mes una evaluación más con los equipos que mencioné anteriormente, pero sobre todo también apuntamos al campeonato 15-16, que asistiremos a Pedro Vicente Maldonado con el Club Sáchila. Desde ya le vamos dando vida al Club Sáchila y haremos una fusión con el Club del Ten Santillán, que es de mi hijo Juan Carlos Santillán.
0: Qué bien, qué importante, amigas, amigos, palabras valiosas. Y ahí están las noticias para empezar bien. Hay mucho material, muchas notas interesantes, y lo importante es que se pregunta a la gente, ¿habrá cómo entrar, cómo ingresar, cómo ser principiante, cómo entrar a aprender en el gimnasio José Carlos? Porque allá es donde va la gente, los niños los van a dar los primeros pasos. ¿Es posible? Porque mucha gente dice, Carlos Santillán habla ya de peleas, de encuentros, de combates a nivel de la provincia, pero también yo quiero que mi hijo empiece las primeras tocaditas. Entonces de eso queremos hablar. ¿Cómo? ¿A qué hora? Ubicación, tantas cosas que puede, digamos, para eso estamos, ¿no? Porque la radio es suya. Usted ordena acá, lo al rato que usted quiera, viene acá. Don Moisés sabe que tenemos tal invitación, o tenemos nuevo horario, o estamos trabajando en tal parte. Estamos a la orden, Carlos.
1: Gracias, don Moisés. No, primero, don Moisés, usted pide disculpas, ¿no? Por su horario de trabajo día martes anterior. Tuvimos la clausura del curso vacacional. Más de 35 niños, maravilloso, agradecido a los papitos, enviamos los respectivos certificados, quedamos como club, y maravilloso, contenta la gente, de eso se nos queda una camadita importante.

0: de niños 11, 12, 13, 14, y que eso va a permitir sumar. Nosotros estamos ubicados en la Ciudad Nueva, sector 3, ya, donde estamos en el mini coliseo de dicho sector, pues con mucha alegría, con mucho garbo, para poder darle con la parte pedagógica y la buena iniciación deportiva dentro del boxeo.
1: Amigas y amigos, el señor Carlos Santillán ha pasado por los micrófonos como invitado especial en la apertura, luego de este feriado, luego de que han estado de playa o también, digamos, en la sierra o en el oriente. Pues para mí es un honor inmenso, y como le dije hace momentos, pues estamos porque es nuestra obligación, una obligación importante en la que él nos brinde ese apoyo. Nosotros tenemos material que contarles y la gente del boxeo pues ya sabe. ¿Número telefónico?
0: El 0981.
1: 0981, ojo.
0: 97.
1: Un ratito, papel y lápiz. ¿Ya? ¿Ya encontró? Ya. 0981.
0: 97.
1: 97.
0: 87.
1: 87.
0: 81.
1: 81.
0: Estamos a las órdenes, y a don Moisés, porque tengo una semana muy bendecida, a toda esta hermosa radio Flama Plus y a todos los que nos escuchan, ¿no? A nuestros alumnos y a nuestros padres de familia, que venga una abundancia de bendiciones. Gracias.
1: La canción que viene, dedicado a todas las mamitas del gimnasio de box José Carlos Santillán, en momentos más.
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amigas, amigos, vamos con toda actividad deportiva a través de Radio Flama, la hora 13:39. Aquí nos vamos en tiempo de atletismo porque están las buenas noticias. A través de Radio Flama, Manuelita Ortega, campeona triatlón femenino en Panamá. Un orgullo ecuatoriano. Pues Manuelita Ortega, por esta medalla, la triatleta ecuatoriana Manuelita Ortega Arteaga, se consagró campeona en la prueba individual. Extraordinario, señoras y señores, cuando nuestro talento, nuestra gente joven triunfa. Y aquí está su actualidad deportiva para llevarle noticias buenas.

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0: ecuatoriano. Vamos a irnos mientras preparamos acá esta nota. Nos vamos yendo con campeonato ecuatoriano de fútbol, que están acá las noticias más interesantes para que usted lo pueda escuchar a través de Flava Plus en las notas de gran interés. El equipo de la Católica perdió Independiente del Valle el día viernes, le ganó 3-2. El gran compromiso, la gran fiesta, la emoción Católica, pues con este encuentro que se vivió en el espacio del fútbol interesante a través de Flama Plus, la radio. Las noticias de gran interés, 3-2 el marcador, 5 goles hubieron en la jornada deportiva de su espacio de información a través de Flama, aquí con goles y emociones en Flama, su radio.
1: Acción que se nota.
2: Mueve Independiente, Sornos ha pasado a la mitad de la cancha, la pinchó para Emerson, pata el pecho de Gregorio Anango, no equivocó la salida, Yorkaev en el área, Yorkaev.

0: Atahualpa, la primera que
1: se pone a ganar Independiente, amigas, amigos, gol de pata.
0: Vuelta y de derecha sacó el latigazo, aflojó Rafael Roma y Emerson Pata. La definición más sencilla de su carrera, dentro del área grande con el arquero vencido. En 3 minutos 15 de la primera parte y en la primera incursión de Independiente.
1: Ahí está, empezando la jornada, como dice, tremendo balde de agua fría, empezando la jornada deportiva. El equipo Independiente ya se ponía a ganar 1-0, y ahí no queda porque se viene el derrumbo encima, porque pues otro gol de pata, el 2-0 el marcador, en una noche espectacular para Independiente del Valle y fatal para la Universidad Católica. Pero no está dicho todo.
0: Cachabue. Lateral en ofensiva para Independiente del Valle. Lateral para Malad Amor, por lo que hacemos, Gustavo, así es difícil.
2: La franja derecha del jugador Arangonó, izquierda que ataca Independiente del Valle. Es un negocio este momento para el conjunto Independiente del Valle. Falla Arangonó, no tiene buen regreso, buen retroceso. Y por ahí hace daño el jugador Lor.
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0: ¡Gol, gol, gol, gol, gol, gol, gol, gol!

0: Independiente
1: póngase a pensar. 8 minutos, 2-0, papito, agárrame.
0: ¡Suerte en el Atahualpa! ¡Qué mala suerte! Rafa Romo con complicidad del arquero. El centro de Emerson Pata se desvió en el camino. Se le escabulló entre las manos a Rafael Romo. Y en 8 minutos, Emerson Pata dice que Independiente del Valle. Y...
1: así nomás, amigas, amigos. Hora 13:45. Imagínense, Pate, un acierto extraordinario, como dijo alguien, pero qué bien puesto. 1-0, nuevamente Pata aparece, señoras y señores. Minuto 8, ya, el 2-0, y ahí no queda. Y ahí no está la situación, porque el equipo del representativo, mucha atención, del Independiente. El Independiente, afición deportiva en el compromiso, Católica con Independiente. Pata, pues, abrió el marcador, Pata en el segundo gol y Pata en el tercero. Momete la pata, mi amigo. 3-0, aquí está. Esta realmente, digamos, ya goleada.
2: Sí, vamos con el historial de estos equipos. Se han medido en 47 ocasiones de estos partidos. Independiente ha ganado 21 veces. Universidad Católica ha conseguido 17 victorias y 9 encuentros han terminado en empate.
0: Ataque Independiente por la zurda, Emerson Pata, pie a pie con Gregory Anango, no, lo dejó en el camino, ¡Pata! ¡Golazo! ¡Golazo! ¡De Independiente del Valle! Independiente, yo soy donde sea y por eso te vengo a alentar. Retumba y suena el graderío del Olímpico Atahualpa, pero qué pintura, maestro. Tenga el pincel y dibuje, artista. La colgó allá arriba, imposible para Rafael Romo. Los minutos, los 15 minutos de Emerson Pata, endiablado. El 31 de Independiente. Ya lo gana el IDB 3-0 ante la.
1: Asunto, amigas, amigos. Vea usted 3-0. Pero la vergüenza deportiva, el tiempo no alcanzó. El equipo de la Católica, Clavijo, logra descontar el marcador para poner al menos el 3-1 en este informe que lo tenemos a través de la Radio Flama y el Campeonato Nacional, empezando la semana.
0: Bajardo, le rebota mal la pelota, le quedó el esférico a Clavijo en la media luna del área, ¡Clavijo! Tumba y suena en el Atahualpa. Descuenta el capitán. ¿Quién si no tú? ¿Quién si no Clavijo? Si los delanteros no hacen goles, entonces se tiene que poner la 9, Clavijo. Desde la lengua del área grande y con un poco de complicidad del portero colombiano. En...
1: y bueno, mis amigos, se quiso, pero no se pudo. Pero de pronto no entregó este fatídico marcador que en el mundo estadístico ya pesa. En algún momento dice el equipo le puso 3-0, pero un 3-2 ya es, si se quiere, un marcador de pelea, un marcador que no se entregó el equipo, un marcador que reaccionó, un marcador que corrigió a través de los de las palabras del técnico y logró corregir con más tiempo, podía llegar al empate. Así es, amigas, amigos.

0: suena en el Atahualpa, el centro y se perdieron las marcas. ¿Cómo lo dejan solo? Al muchacho de Católica que terminó mandando el esférico al fondo de la...
1: Sevillano Herrera para decir no, golear no va a golear, apretadito como quiera.
0: De pesadilla, este segundo tiempo le da vida a la Católica. Y en cuestión de 53 minutos, en esta segunda mitad, Sevillano dice que Católica tiene dos y se hace...
1: Así nomás, esto fue, amigas, amigos, en la apertura de la fecha del campeonato, la fecha 12, Católica el día viernes, en el primer día, vive el día del trabajador, decía la gente de Independiente que le ganó 3-2 a la representación de la Católica, trabajo importante. Yo le decía al muchacho, ya duerme, eran una y más de la mañana, y seguía con el material importante para esta programación. Mientras tanto, el mismo, pues, aquí en la jornada de los deportes, allá está Edison ya con nosotros para darnos algunos detalles. Edison, ¿cómo le va? Buenas tardes, gracias por apoyarnos y le escuchamos a través de Flama Plus. Dígame nomás, adelante.
2: ¿Qué dice, mi querido padre? ¿Cómo está? Muy, pero muy buenas tardes, así es. Vamos por lo que nosotros estamos, para lo que nosotros estamos todos los días, como siempre, llevando lo mejor del deporte internacional. Vamos por los nuestros en primer lugar. El equipo del Pachuca derrotó 1-0 a Toluca en el partido de ida de los cuartos de final de la Liga MX, gracias a un tanto que lo convirtió en Valencia. El ecuatoriano marcó un golazo de media distancia que significó su tanto 24 con la camiseta de los Tuzos. Se metió entre los 20 mayores goleadores del club. El partido de vuelta se jugará el domingo 10 de mayo para definir el clasificado a semifinales. Vamos con otro ecuatoriano. El Club América y Pumas firmaron un vibrante 3-3. En la ida también de los cuartos de final de la Liga MX, en un duelo lleno de emociones de principio a fin. El arranque fue eléctrico, y un niño adelantó al Pumas al minuto 5, pero la reacción con Isaías Violante al 13 para el empate. Antes del descanso, Uriel Antuna volvió a golpear al minuto 44, y ya en el complemento, Jordan Carrillo amplió la ventaja al minuto 52. Cuando parecía que Pumas se llevaba el triunfo, apareció el empuje del equipo del América. Henry Martín descontó el minuto 78 y Alejandro Sendejas selló el 3-3 al minuto 85, desatando la locura en el estadio. El volante ecuatoriano Pedro Vite fue titular y disputó los 90 minutos con Pumas, aportando dinámica en el mediocampo. Serie completamente abierta y con todo por definirse en la vuelta. Se viene seguramente otro gran partido, un gran encuentro que se realizará seguramente el día 10 también en la vuelta de estos cuartos de final. Vamos a continuar, señoras y señores. ¿Qué pasó en la Liga Inglesa con los equipos de nuestros ecuatorianos? El equipo del Arsenal 3-0 le ganó al Fulham. El equipo del Arsenal de Piero Hincapié, con esto hace 76 puntos, es líder a 6 del Manchester City, que juega hoy su partido a partir de las 2 de la tarde. En 5 minutos juega frente al Everton de visitante, y de momento tiene esos 6 puntos de ventaja. Tiene 2 partidos más que el Manchester City, pero de momento es el líder de la liga inglesa. El otro equipo de nuestro crédito santodomingueño, Moisés Caicedo, no tuvo suerte y de local perdió 1-3 frente al Nottingham Forest. El equipo de el Santo Domingueño, Moisés Caicedo, se encuentra ubicado en el puesto número 9 con 48 puntos, peleando y tratando de ser uno de los equipos que clasifique a la Europa League. La Champions le queda ya bastante arriba, bueno, bastante arriba, le queda a 5 puntos ahora para poder clasificar, pero sabemos, y todavía con los partidos que quedan, pues esperamos que el equipo de Moisés Caicedo esté en la competición grande, la competición que a todos nos gusta ver, como es la Champions League. ¿Qué pasó en la liga francesa? El equipo de William Pacho, el Paris Saint-Germain, empató 2-2 frente al equipo del Lorient. 2-2, con esto el equipo del Paris Saint-Germain tiene 70 puntos, 6 puntos más que el su inmediato seguidor, el equipo del Lens, que tiene 64 y que este fin de semana pinchó 1-1, fue el marcador frente al Niza, y el equipo del Lens, que jugó con uno menos debido a la expulsión que se dio en el minuto 81 del árabe Saúl Abdulhamid, a sacar una tarjeta roja. A pesar de eso, fueron los últimos minutos que pasó jugando solo el equipo del Lens con 10 jugadores, solo con 10 jugadores, con 11 completito el equipo del Niza no pudo ganarle al equipo del Lens de local. 6 puntos le saca el Paris Saint-Germain al equipo del Lens. Eso en lo que tiene que ver a la liga francesa. En la liga italiana, donde está otro de nuestros créditos ecuatorianos, ahí el equipo del Milán perdió 2-0 de visitante frente al Sassuolo. 2-0 fue el marcador, con lo que ha perdido, se podría decir, bastante en esta última parte del campeonato el equipo del Milán, que estaba yendo bien. Ahora el Inter, ya campeón, ahora sí lo digo, ya campeón, el equipo del Inter, gracias al triunfo 2-0 frente al Parma, el equipo del Inter es campeón de la Liga Italiana con 82 puntos, 70 tiene el equipo del Napoli y 67 el equipo del Milán, con el acompañamiento en cuarto lugar y que irán directo a la Champions League, el equipo de la Juventus con 65 puntos. Eso es lo que tiene que ver a la Liga Italiana. Y otra de las ligas que el rojo vivo, a pesar de estar con una ventaja de 11 puntos, es la Liga Española. ¿Qué ha pasado con los dos equipos que están disputando? Le cuento que el equipo del Barcelona, el Fútbol Club Barcelona, en la casa de los Osasuna, llegó y ganó, golpeó el día sábado, se jugó ese partido, y con eso momentáneamente, si perdía el equipo del Real Madrid, era campeón el equipo del Barcelona, pero fue el equipo blanco a la ciudad condal, fue a jugar contra el equipo del Español, y allí también con un gran Vinicius, un jugador brasileño que muchas veces es polémico, que tiene sus salidas de tono, que muchas veces cae bien a la afición, otras veces pues es muy criticado también por los mismos hinchas del equipo del Real Madrid. No pudo, el equipo del Español, y perdió en casa 2-0, dos golazos de Vinicius, le puso el cuadro blanco y se va a definir de momento solamente si el equipo del Barcelona el domingo 10 de mayo a las 2 de la tarde, desde ya a coger butaca, partido entre el Barcelona y el Real Madrid, el clásico español, se juega en la ciudad condal, se juega en el Camp Nou. De ganar el equipo del Barcelona, será el campeón frente a su archienemigo, frente a su rival, el equipo del Real Madrid. De ganar el Real Madrid, acortaría la diferencia un poquito más y todavía habría juego a falta de 3 jornadas, don Moisés. Esto es lo que tiene que ver al deporte internacional, comentándoles también que en otro de los ecuatorianos que nos habían solicitado y se nos estaba quedando, el defensa tricolor Joel Ordóñez saltó a la cancha como titular y disputó los 90 minutos del partido en el duelo del Club Brujas o Bruche, como se llaman allá, que se impuso 3-1 ante el equipo del Anderlecht. La caída del Unión Saint-Gilloise le permitió adueñarse de la cima en el campeonato, en esta fase del campeonato. A falta de 4 fechas por disputarse, el equipo del Brujas depende de sí mismo para ser campeón, y falta el duelo directo en casa ante el equipo de Kevin Rodríguez. Se viene un cierre de temporada no apto para cardíacos en la Liga Belga. También hay que decir que Jordi Caicedo preocupó a todos, sufrió un golpe tras disputar un balón con Di Cesare. El delantero recibió atención médica y luego pudo continuar en el partido ante el Racing, pero no hubo luego una complicación grande en cuanto a la salud, debido a que pudo haberse complicado un poquito más. Y rapidito para terminar, don Moisés, Kimi Antonelli sigue imparable y mantiene su racha de victorias en una carrera. Estamos hablando de la Fórmula 1, el Gran Premio de Miami, que se jugó el día que se disputó entre viernes, sábado y domingo, viernes y sábado las clasificatorias, domingo en sí la carrera. Kimi Antonelli imparable y mantiene su racha de victorias, 3 de seguido, en una carrera donde Lando logró su primer podio del año y Piastri completó el top 3 con su segundo podio consecutivo. La lluvia nunca llegó, pero la carrera fue mejor de lo esperado. Gasly salió ileso de un fuerte choque, Leclerc pidió el podio en el cierre y cayó, perdió el podio en el cierre y cayó al sexto lugar, mientras Russell fue cuarto y Max quinto a la espera de una posible sanción. Gran carrera de Franco también, que gestionó bien sus neumáticos y terminó octavo, mientras tanto Williams se mostró sólido cerrando el top 10. Esto es lo que tiene que ver al Gran Premio de Miami. 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
1: Muchas gracias, mi querido Edison, un abrazo fraterno, el amplio informe desde Cordeporte.
2: Les decimos muchísimas gracias. Estamos nosotros con la información deportiva. El día de mañana, si Dios lo permite, estaremos con más información para todos y cada uno de ustedes.
1: Qué bueno, buenísima nota, excelente. A Edison Roberto en este espacio de los deportes a través de Flama. Yo les decía que Campeonato Ecuatoriano de Fútbol, ahora 14:02. Atento, amigas, amigos, si hablamos, decimos y conversamos lo que pasó en los compromisos, en los partidos interesantes de la actividad del fútbol. Mucha atención, les queremos conversar que el partido entre Deportivo Cuenca y Técnico Universitario, un compromiso de este encuentro, pues Deportivo Cuenca, Técnico Universitario, estamos con los detalles interesantes de este encuentro. Tengo acá la hora, el escenario y todo donde se jugó en Cuenca. Amigas, amigos, el Cuenca logra ganarle 2-1 al Técnico Universitario. Cuenca abre la cuenta por intermedio de Matías Klimowicz. Aquí está la información.
3: Montes, reacciona el volante del Cuenca, la pelota está en la derecha, recibe, qué buena manera de conducir ese balón, es Matías Klimowicz, el toque cortito, ataca otra vez el Cuenca, centro arriba de cabeza, golazo.

0: Cuencano. Gol Cuencano, de cabeza, está para marcar Matías Klimowicz, el número 29, y con la flecha celebra la conquista, el tanto que llega en el minuto 8 del primer tiempo. Deportivo Cuenca 1.
1: Más, amigas, amigos, Deportivo Cuenca y abre el marcador, alegría en su afición, pero nunca se quedó con los brazos cruzados. Un técnico universitario con sed de gloria, con ganas de hacer bien las cosas, logró empatar el compromiso. Gol de Anaya.
0: No alcanza Anaya, la pelota va de largo, a ver si logramos, corre Miguel Perea, ha recuperado el 28, Miguel Perea, la pelota sigue siendo de técnico universitario, levanta el centro, largo, largo, llega o no, sí llegó, recuperó la pelota, está el centro que viene, se levanta de cabeza, golazo.

0: golazo espectacular de Julián Anaya. Le pone contra las redes. Es un golazo del defensor, del hombre que atrapa, que se levanta y la clava. Gol del rojo, rojo, rojo, rojo, rojo. Julián Anaya, el 13 del cuadro ambateño, señoras y señores, ha puesto la igualdad. Esto se pone 1-1
1: el marcador, ya lo dijo, amigas, amigos, de colega, y nunca bajó los brazos. Un Deportivo Cuenca que estaba obligado a ganar este encuentro. Claro, la de Juan la paga Pedro. Y aquí estamos, amigas, amigos. Logra Jorge Ordóñez poner su firma, su gol, el triunfo y 3 puntos para el equipo de el Deportivo Cuenca.
0: Abre los brazos, salta Santiago Raceto. Le quiere desviar la atención. Va Ordóñez, la tuquita, le pega, pelota abajo, gol. Gol cuencano. Gol cuencano, gol cuencano. Me huele algo injusto, pero así es el fútbol. 2 para el Deportivo Cuenca. 1.
1: Amigas, amigos, siguiendo más con el campeonato ecuatoriano. Mucha atención, afición deportiva. Liga Deportiva Universitaria le ganó por la mínima diferencia al representativo del Guayaquil City. Partido, mis amigos, jugado en la capital ecuatoriana. Y ahí está, Guayaquil City se paró durísimo y casi, de casi no pasa nada. Pero los puntos se quedaron en la capital ecuatoriana con el equipo de Liga Deportiva Universitaria.
2: Un nuevo penal para Liga. Ya erró Medina en el amanecer del partido un penal. Y ahora el que le va a pegar es el otro delantero. Me refiero al brasilero Deiverson. En el arco sur, donde se agiganta Dilmar Napa. A la 1 Deiverson, a las 2 el 16. ¡Le pegó! Deportiva Universitaria de Deiverson, que por la vía del penal luce ser infalible. Ves el escudo en medio de tanto cuestionamiento que ha tenido a lo de un
1: nuevo. Así nomás, amigas, amigos, ya volvemos con más del Campeonato Ecuatoriano de Fútbol en el espacio de los deportes a través de Radio Flama Plus, su radio.
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0: Sigamos adelante el espacio de los deportes con las noticias más interesantes que usted lo quiere escuchar a través de Radio Flama. Hablando de campeonato ecuatoriano de fútbol, mucha atención, les debemos dar a conocer, mis amigos, que el compromiso jugado entre Macará y Orense, partido de la Liga Ecuavep, este encuentro importante cuando en la estadística y en los marcadores oficiales del campeonato le ganó el Orense en la ciudad de Ambato, 2-1 a la representación del Macará. Así es, las cosas, así pasa cuando sucede, dijo alguien, y pues Ángel Mena en el equipo del Orense logra poner el gol para abrir la cuenta en este partido en el Bellavista de Ambato.
1: En este grupo.
2: El esférico arriba, el golpe de cabeza puede ser la primera para el cuadro del Orense, ahí está Ángel Mena dentro, gol. Ahí está Angelito, y ahí está el ángel del gol, Ángel Mena, que le empuja nomás, mano derecha de cuero, imposible, arco de occidente, y el Orense pone la primera en el Bellavista.
0: Así es, la primera en el Bellavista, pero esto fue un balde de agua fría, pero logró reincorporarse por momentos el equipo, el ídolo, el ambateño equipo del Macará, para empatar el compromiso, mis amigos. Federico Paz pone el 1-1.
2: Se viene el tiro penal para Macará. Allí está el turro querido. Penal para el ídolo. A ver Macará. A ver Macará. El turro la va a cobrar. Federico. Federico frente al arco. De occidente a la Federico. Le va a pegar con pierna derecha. Federico.

0: haciendo historia. Este macará puntero de Sudamericana pone el gol con Federico. Empata las cosas en el Bellavista. El macará tiene uno.
1: Preguntamos, ¿acaso intoxicación de fútbol? El equipo de el Macará logra empatar el líder de grupo en Copa Sudamericana y acá en la ciudad de Ambato, en su propio estadio, frente a su propio público, a su hinchada, a sus fieles seguidores del equipo celeste, vino Orense y le dijo, no señor, aquí nos vamos a llevarnos nosotros los puntos. Y se llevaron del estadio Bellavista y Ambato el equipo Orense, ganándole 2-1 a la representación del Macará. Michael Bermúdez pone su firma.
0: Completo Martín Tello, levanta el centro arriba, el golpe de cabeza, no hay quien le pega. El Toño Espinosa en un bosque de piernas. Jordan Mohor, cuidado, y se viene de contra y agárrese porque se quedó mal parado Macará. Y se viene de contra y se quedó mal parado Macará. Y arranca, dividida. Vamos, Cuerito, no pudo, Cuerito está. Gol de Lorenzo. ¡Qué formita! En el mejor momento de Macará. ¡Qué formita de hacernos el gol! Mohor no pudo salir bien, quiso pegarle al arco. Y se vino de contra. ¡Qué formita de acabarnos el partido, Toño, en el Bellavista!
2: Se pierde.
1: Y se pierde el partido, así es. En un momento se pierde el encuentro y el equipo del Macará, luego de empatar el compromiso, pierde. Y el Delfín le gana al Musurruna 1-0 el marcador en el estadio de Manta. Compromiso, gol de Kevin Usiña. Señoras y señores, aquí está. 14 horas, 20 minutos en Actualidad Deportiva en Flama Plus. Gracias a Cordeporte, Edison Roberto y su firma.
3: Sí, Dan Barco le termina ganando. Franco Perinciolo logra tocar y se viene a Tenorio. Atención, Manuel Gamboa le persigue. Le empuja, le desequilibra. Sigue el sobre del equipo del Delfín. Osaeta en el centro. Atención, aquí está el gol del Delfín. Remató. Gol.

0: El cierre otra vez de Usiña. Reclama una falta. El director técnico Paul Vélez estaba corriendo por el costado izquierdo. Le queda al jugador joven del equipo del Delfín, Thiago Saeta. El centro que viene. Estaba Junta siendo la fuerte distracción. Llega el segundo palo cuando parecía que esa pelota se iba a morir por la última línea. Ingresa allí como una bala. Thiago es el jugador Kevin Usiña, el que cierra la pinza. Perinciolo, dos en el camino. Nico Dávila, que no le puede hacer la falta. Y estaba quedándole.
1: ¿Qué les parece, mis amigos? Si solamente quejidos, no hubo en escenarios como en Ambato. También el equipo del Barcelona con el Manta. Una buena fecha, mis amigos, para el fútbol manabita con el Manta y el Delfín. El partido Barcelona-Manta. Gol de penal, Byron Castillo, para el representativo Toledo, para el ídolo ecuatoriano.
2: Del Manta, ¿no? Que termina impactando en el...
3: Va a pitar penales.
2: En el delantero del equipo canario. Penal. Penal. Sí, señor.
4: Penal para Barcelona, amigos oyentes de la 95.5. Cuando el partido moría, cuando parecía que el empate estaba clavado para el Manta, hay un penal dentro del área para... Lo quitaron a Ricardinho Caicedo, ¿no?
2: Era para Huila. Era Huila el jugador que interviene en la jugada. De...
5: ¿Pero qué necesidad de hacer esa falta?
4: Mire para... usted quién cogió la pelota.
2: Dejó la pierna extendida el jugador del equipo del Manta, que tal. Creo que era Moscarelli el que participaba en esa jugada y termina golpeando al jugador del equipo de Barcelona. De esto se dan cuenta, se percatan, lo llaman al juez central desde el VAR y le dice: ven, hombre, revísame esa jugada, que eso puede ser un penal. Y lo interpretaron de esa forma. Y así es como que desde los 12 pasos, ahí está. Ahí está, la pierna extendida. Ya.
5: Insisto, el penal me parece que en esta ocasión
2: ahí,
5: no es.
2: Ahí.
5: Porque ya había salido la jugada.
2: La pierna extendida y lo termina golpeando.
5: Pero la pelota ya había salido. Es decir,
4: habrá que... Habrá material para el día de mañana.
2: Es por eso que le hacen los reclamos los jugadores del equipo del Manta, ¿no?
4: Es penal, amigos oyentes, para Barcelona. Este, el árbitro central ha dicho: hay penal para el equipo amarillo.
1: Ahí se vino, digamos, el gol, mis amigos. José Angulo y el empate. Atento. Byron Castillo, el penal para el Barcelona. Y José Angulo, el empate 1-1. Barcelona-Manta en Guayaquil, sí, señor.
4: Penal. Penal, amigos oyentes.
2: Vamos a ver si el Team Angulo.
4: 73 minutos del tiempo global. Penal para el Manta. Espera Barcelona. La mirada atenta del Team. Se viene el penal. Al frente está Contreras, se viene el Team, 3-2-1, gol del Manta, gol del Manta, lo acaba de hacer José Angulo, el Team Angulo, al minuto 73 del tiempo global, 1 para el Manta, o más bien, 1 para Barcelona, 1 para el Manta, Richard Domínguez en el...
1: Sino más, amigas, amigos, y otro partido. Leones del Norte en Ibarra frente a la representación de Emelec, el equipo de Leones del Norte. Abre el marcador. Porto Carrera pone a ganar al equipo.
6: Tocó Arias, cambio de frente, Anango no. Puede estar Porto Carrera para gol. Está cantamos, te lo cantamos, golazo. ¡Te lo cantamos, golazo! Del Norte, de Leones Fútbol Club, un saque largo, Guerrico no pudo definir, y el saque largo, el pelotazo largo para que llegue segundo Puerto Carrero, y qué excelente definición con pierna derecha, pierna izquierda, para tocar, hacer con lo que más sabe, le quedó para su posición natural, y el gol que lo gritó el estadio, lo

0: Millonario.
1: Si viene Francisco Paco Piccini, tocó para que venga Ángelo Mina. Viene Ángelo, Romario Caicedo, ¿dónde está Fragoso? Tirado por el medio, ahora se viene Piccini. Jugada individual sobre en el mano a mano. Marcación de Puerto Carrero. Va a levantar su centro. Lo hizo más atrás. Lo van a buscar al chico Fragoso. Cuidado, compromete Fragoso. ¡Qué pase! ¡Qué pase de Fragoso, por Dios! ¡Qué pase de Fragoso! ¡Golazo! ¡Golazo! De Griffy, grifa. ¡Qué golazo de Grifa! ¡Gol de Leones! ¡Qué pase sensacional de Fragoso!
0: Escribir así la fecha, amigas, amigos, la fecha 12 de 30 a 28, nos queda 18. Los ganadores, el Independiente en condición de visitante, a la Católica 3-2. Otro marcador bueno, el Manta en Guayaquil, 1-1. Súper bueno, Orense en Ambato le ganó al Macará 2-1. Y otro, y los marcadores lógicos, Leones del Norte 2-0 al Emelec, el equipo de la Liga de Quito 1-0 al Guayaquil City, Cuenca 2-1 al técnico universitario, Libertad le ganó al Aucas 3-2, y la tabla de ubicaciones, jugada la fecha 12, no hay ningún partido diferido, está de la siguiente manera. Atención, Independiente 28 puntos más 9, Católica 22 más 13, Barcelona tercero 20 más 3, Aucas 19 más 3, Guayaquil City 18 menos 1, Liga de Quito 17-0 de diferencia, Deportivo Cuenca 17 menos 2, Muchurruna 16 más 2, en el puesto 9 Macarán 16 más 1, puesto 10 Orense con 16-0 de diferencia, puesto 11, Delfín, 15 puntos menos 1, Emelec en el puesto 12, con 14 puntos menos 6, Leones del Norte, 13 puntos menos 2, Libertad, 13 puntos menos 5, puesto 14, puesto 15, Técnico Universitario, 11 menos 4, y el Manta, 8 menos 10. Clarito, partidos próximos del campeonato, fecha 13, viernes 8 de mayo, Orense, Leones del Norte, 7 de la noche, un solo partido el viernes, mientras el sábado habrán 3 partidos, Técnico Universitario, Delfín, 1:30 de la tarde, Guayaquil City, Deportivo Cuenca, 4 de la tarde del sábado y 7 de la noche del sábado, Independiente del Valle con Barcelona, qué gran partido, ¿no? Aucas Católica, el domingo a la 1 de la tarde, Emelec Libertad, 3:30 de la tarde, Manta Macará, 6:10. Y el lunes, Muchurruna, Liga de Quito, en el Echaleche, a partir de las 7 de la noche. Campeonato, la fiesta, la emoción. Y si hablamos de goles, Bruno Miranda del Aucas sigue a la cabeza con 6. Byron Palacios de la Católica con 5. Darío Benedetto del Barcelona con 5. Emerson Papa del Independiente de Valle con 5 goles. Walter Agustín Herrera del Orense, 5 goles. Informamos en Radio Flama las notas buenas.

0: campeonato de los señores taxistas. Atento. Taxis Tour le ganó 9-5 a las 17 de diciembre en la Serie B. Este partido se jugó en la cancha del aceite de Héctor Ibarra, donde debemos públicamente decirlo, una atención maravillosa, excelente, y nuestra gratitud a todos los señores dirigentes, tanto presidente, gerente, comisión de deportes, por pues la forma como se recibió a todas las delegaciones de los taxistas el día jueves, sabiendo que era la primera vez que se jugaba este campeonato en ese escenario. Una cancha pequeña, pero muy bonita, muy alegre, muy simpática, y que la gente se adaptó rápidamente. Unidad Nacional le ganó 7-6 a Pisamur en la A. Progreso 6, Jeep Express 4. Otro marcador, Río Amazonas 7, Compaxep 3. Atención en la A. En la Serie B, Hunda 10-6, Central 1. En la Serie B, en la Serie A, 15 de enero 6. El equipo de Costa Colorada 10. 14 de febrero 6, Cotimar 6 en la Serie B. Y Terminal Terrestre 5, La Bahía 4. En la tabla de ubicaciones, al primer lugar está la Costa Colorada con 10 puntos, Unidad Nacional con 9, Río Amazonas con 7, Terminal Terrestre con 5, Remise Estuachi, Héctor Ibarra, Servitaxi, Contaxé y La Bahía con 4 puntos. Con un punto está 15 de enero, Tizamur y Unidad del Colorado. En la Serie B, con 7 puntos, la 14 de febrero, el segundo lugar lo comparte Unidad Taxis Tour, Hunda 10, Abel Hunda, Saracay Express, Franz Coronado, Central, Ruta de los Colorados, están con 6 puntos, 2, 4, 6, 7 equipos en el segundo lugar con 6 puntos. Cimas del Bombolí con 3, Taxi de Ejecutivo con 3, el equipo de Progreso con 3 puntos, Cotimar con 1, Jeep Express 17 de diciembre y Costa Colorada con 0 puntos. De goleador, Rolando Cabrera de Costa Colorada con 12 goles de la Serie A, y en la Serie B, Wilmer Veloz de Hunda 10 con 8 goles. El día de mañana, en la cancha de las 7, a las 2:50, Héctor Ibarra con Taxi Serie A, 15:50, Taxis Ejecutivo con Central Serie B, 16:40, Unidad de Colorado Tizamur Serie A, 17:30, Abel Hunda 14 de febrero Serie B, 18:20, Revista Estuache con Unidad Nacional Serie A, 19:10, Hunda 10 con Progreso Serie B, 20:00, Servitaxi 15 de enero Serie A, y 20:50, Ruta Colorados con Cimas del Bombolí. Este es el informe en la radio de todos, con la mejor información, las mejores noticias, siempre a través de Flama Plus, porque estamos atentos a la mejor información todos los días a esta hora, 13:14:30. Buenas tardes, gracias a Edison Roberto Trujillo Cabezas desde Cor Deporte, hablando del fútbol internacional y otros detalles importantes. Buenas tardes.
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Estamos de vuelta en este lunes. Hoy estamos 4 de mayo. Señoras y señores, qué gusto decirles buenas tardes y bienvenidos a una nueva edición. ¿Cómo están pasando? ¿Quiénes están en su trabajo? ¿Quiénes están en casa? ¿Quiénes a esta hora laboran junto a nosotros? Aquí estamos presentes para decirles que somos la mejor compañía para ustedes. A través de la estación de La Tierrita, iniciamos Qué Buena Tarde. Aquí en Flama 104.5. Así que habilitamos el 0989-016812 para quienes deseen programar junto a nosotros hasta las 16 horas 30. Les damos la bienvenida a todos.

Exactamente, las 15:07 en todo el territorio ecuatoriano. Gracias a quienes a esta hora nos reportan sintonía ya. Es un placer grato, es un gusto inmenso decirles buenas tardes y bienvenidos a quienes se suman en este lunes, iniciando una nueva semana de labores. Recuerden que de este día depende todo el ánimo que le pongamos, ¿ah? Así que vamos a mantenernos en nuestro puesto de trabajo con muchas ganas, con mucha energía, con mucho entusiasmo. Decir que las cosas que hoy nos proponemos nos salgan de la mejor manera, sí, y todo lo que no se ha podido realizar durante el transcurso de estos días, hoy lo podamos hacer, lograrlo de la mejor manera, sí. Así que así es, ¿no? Yo sé que ustedes están arribando, tanto como nosotros, de un feriado, de descanso, de unos días de relax. Muchos pasaron con la familia, otros decidieron irse de viaje. Donde quiera que haya pasado estos días, de todo corazón deseamos que los haya disfrutado muy bien. 15:08. 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Vamos a continuar con más éxitos, porque se viene otra guapísima acá con nosotros para continuar. 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Vamos ahí. 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Próximamente en un local más ampliado para mejor atención de su gente, nos dijo Marcelito Vargas. Esta semana tuvimos por ahí conversando con él. Y créame que es un gusto entrar en contacto con ellos y compartir momentos, ¿no? 15:10.

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Aquí en la estación de la Tierrita. Saludamos a nuestros amigos en la provincia de Manabí. Gracias, un saludo y un abrazo grande para todos nuestros amigos en el Carmen. La Puerta de Oro de Manabí, gracias por el reporte de sintonía. A nuestros amigos en Pedernales, en Cojibíes. Gracias a la gente de Flavio Alfaro también, que siempre se conectan con nosotros. A nuestros amigos en San Isidro, en Cruzita, gracias a la gente de Chone, de Tosagua. Esto es en la provincia de Manabí. Gracias por estar junto a nosotros, ¿eh? Súbale volumen, que aquí vamos. A nuestros amigos en la provincia de Los Ríos, gracias. Muchísimas gracias en la provincia del Guayas también. Excelente y maravillosa tarde para todos los amigos en la provincia de Pichincha. Gracias por estar junto a nosotros en la capital de los ecuatorianos. Muchísimas gracias, ¿eh? 15, 14 minutos, vamos, Grupo Firme. Demi Lovato, esto se llama Chula. Para todas las chulas que nos escuchan a esta hora. Para todas las mujeres bellísimas.

15-16 minutos, ahí estaba el grupo Firme, Demi Lovato. Chula, señoras y señores, gracias por estar conectados con nosotros, disfrutando de la programación. A la gente que está conectada con nosotros, saludos cordiales. Llueve en Santo Domingo, les comento, a esta hora. Así que los amigos conductores que están conectados con nosotros, por favor, tener mucho cuidado al momento de conducir. Recuerden que la lluvia hace que perdamos un poco de visibilidad y por ello, pues, a veces se provocan accidentes. Y no queremos eso, sino que usted termine su jornada, termine su destino con bien, que llegue a su casa, porque recuerde que en casa lo esperan. Así que vamos a ser prudentes, ¿no? Al momento de conducir, hágalo con mucho cuidado, con mucha precaución. 15-17 minutos y saludamos a los amigos de la transportación urbana acá en Santo Domingo. Gracias. Muchísimas gracias. 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Saludos muy cordiales para todos ustedes. A los amigos del taxismo también. Gracias por estar junto a nosotros. Esto. ¿Cómo han iniciado ustedes esta nueva semana? Con muchas ganas. Por ahí dicen que están algunos con perecitis aguditis. Vamos. Vamos a dejar esa pereza atrás y a ponerle ganas a la vida. Sí, señor. Eso es lo que debemos hacer, ¿no? Saludos. Saludos a Yandri. Yandri en la provincia verde de Esmeraldas, en Muisne. El rey de las chicas dice que le dicen a Yandri, ¿eh? Así que saludos. Saludos a Yandri, está disfrutando la programación. A mi queridísima hermana Mari, saludos para Maya y para todos en casa. Saludos a mis queridos padres también allá, en el sector de Muisne, Don Quinto, Doña Juanita, en la finca San Antonio, para Rosy, para Gaby, para Danilo, para el Cevitas. Un abrazo grande para José y para Lupita también. Disfrutando de la programación. Vamos con esto. Anita y Shakira. Oiga, se juntaron estas dos. ¿Ah? Juntamos a Brasil con Colombia. Y les comento nada más así de cortito, que fue lleno total ese gran concierto. Lleno total en Brasil, de la colombiana que encanta a todo el mundo y arrasa con todo por donde quiera que va, Shakira.

0: Exactamente las 15:21. 3:21 PM y vamos a enviar saludos cordiales a Mauro Vélez. Disfrutando de la programación. Chévere, chévere. Dice que está pegándose un descanso. Mauro Vélez salió del trabajo y está pegándose un descanso. Así que le enviamos un abrazo inmenso. Gracias. El reporte de sintonía. Gracias por estar junto a nosotros disfrutando de la programación también. 15:22 PM. Señoras y señores, les comento así brevemente aquí en el programa, porque ya nos vamos a la pausa, que es histórico. Shakira conquista Copacabana con un récord de 2 millones de personas. La estrella colombiana Shakira reparalizó este 2 de mayo la mítica playa de Copacabana en Río de Janeiro con un concierto gratuito que reunió a más de 2 millones de personas. ¿Puedes tú creerlo? ¿Puede creerlo usted? Tanta cantidad de gente, tantos fans que tenga esta mujer guapísima que aún sigue siendo muy guapa. Yo sí, sí lo digo, muy guapa. Además que era un concierto gratuito, pero que toda la fanaticada, toda la gente que admira y quiere mucho a Shakira, pues le dijo: aquí estamos presentes para compartir contigo esa noche a Shakira, ¿no? Exactamente las 15:23 PM. 0989-016812. Habilitado para que ustedes formen parte de nuestra programación. Hasta las 16:30. Vamos a la pausa, regresamos enseguida con más.
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1: ...15:26 en todo el país. Vamos a continuar disfrutando más éxitos. 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

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Atención personalizada en Micromercado El Dauleño. 15:27 minutos. Vamos a seguir disfrutando. Saludamos ya al maestro Darío Martínez, que ya nos reporta sintonía a esta hora. Está junto a nosotros ya, así que le deseamos una bonita y excelente semana, maestro. Gracias por estar con nosotros y la bendición siempre de nuestro creador. Vamos, 15:27, damos esto desde La Habana, Cuba. Mar Anthony. Junto, gente de zona junto a Mar Anthony, así es. Desde La Habana, Cuba, desde La Habana, Cuba, gente de zona, así iba a decir. Y Mar Anthony. Señoras y señores, 15:28 minutos.

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1: Exactamente las 15:31 y vamos a seguir disfrutando más. Ahora les traemos a Maluma. Uno más uno.
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1: Disfrutamos esta salsa espectacular aquí.
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1: En Qué Buena Tarde a través de Flama 104.5. La estación de la tierrita.
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1: Dale, súbale, súbale.
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1: 15:34 minutos. Hasta las 16:30 avanza este recorrido de Qué Buena Tarde.
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1: En este lunes 4 de mayo, así estamos sonando.
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1: Enviamos un saludo muy cordial para todos los cumpleañeros y todas las cumpleañeras.
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1: Ya le doy gracias por estar junto a nosotros. Amigos de la Concordia, un abrazo a la gente de la parroquia La Unión también. En el noroccidente de Pichincha, saludamos a nuestros amigos
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1: en Puerto Quito, Pedro Vicente Maldonado, Nanegalito, Los Bancos, a la gente de Mindo también. Y si para amar se necesitan dos, Maluma y Cani García nos decían presente en esta edición. Qué buena esta salsa, ¿no? La disfrutamos aquí en la Estación de la Tierrita. Les comento que lo que antes parecía un verano particularmente intenso, hoy se ha convertido en una tendencia estructural, principalmente en Guayaquil, al igual que en otras ciudades costeras del Ecuador. Ha pasado de ser una urbe calurosa a una ciudad térmicamente extrema. Mire usted, aunque su temperatura promedia oscila entre los 21 centímetros cúbicos, perdón, los 21 centímetros y los 31 grados centígrados, así es, ¿no? Los episodios recientes han registrado sensaciones térmicas superiores a los 40 grados centígrados, un nivel que altera la vida cotidiana, la salud pública y sobre todo el consumo energético. El docente y consultor energético José San Pietro Saquicela advierte que esta nueva realidad climática está generando un impacto directo sobre todo en la red eléctrica nacional. Durante las olas de calor, el uso intensivo del aire acondicionado se dispara y empuja al sistema a operar al límite. Ahí está. Imagínese usted. De 21 grados centígrados a 31 y ahora hasta 40 grados centígrados. ¿Qué le parece,
0: ah?
1: 15:37 minutos. Vamos a seguir disfrutando más éxitos. Gracias a quienes nos ayudan a elegir canciones en este espacio de Qué Buena Tarde. Acá les vamos, Daddy Yankee, de Isabel y Judas. Dale, súbale volumen a nuestros amigos del taxismo. Gracias, excelente tarde.

0: a Jezabel. Jezabel y Judas. 15:41. Señoras y señores, de este lunes. Aquí vamos, chicos, activados en esta tarde espectacular. De lunes 4 de mayo. Felicidades a todos y todas las cumpleañeras de todo el territorio ecuatoriano. Y a quienes nos escuchan también a nivel mundial. Gracias por compartir con nosotros la programación.
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0: 15:41. Y vamos con esto. Carlos Vives. La foto de los dos.
1: Bueno.

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0: Exactamente las 15:54 minutos será Felipe Peláez.
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0: Estamos en lunes, gracias. Gracias a quienes están junto a nosotros disfrutando de la programación. Vamos a enviar saludos cordiales a Juanito García en el sector de El Silencio. Esto es en la parroquia La Unión. Siempre está reportándonos la sintonía, así que saludos cordiales. Siempre conectado con nosotros.
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0: 15:55 minutos. Vamos a avanzar, señoras y señores. Súbale volumen que usted está con Flama. Esto es Qué Buena Tarde.

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Exactamente las 16:07 minutos en todo el territorio ecuatoriano. 4:07 PM, gracias. Muy buena sugerencia que nos hicieron acá y nosotros con gusto complacemos. Señoras y señores, somos Flama 104.5 y a cada hora levantamos los ánimos a quienes están laborando con nosotros, ¿eh? Vamos con esto. Grupo Niche, muy buena sugerencia también. Gracias a nuestros amigos en el Carmen Puerta de Oro de Manamí. Lenín Moreira Delgado. Gracias, Liberty Pazmiño. Disfrutando de la programación. La Canoa Ranchá. Así se llama esta. Grupo Niche.

señoras y señores. Adiós, canoa. La canoa rancha, gracias. 16:13 minutos. A quienes acaban de arribar a Santo Domingo, bienvenidos. A quienes se alejan, pues un gusto grato ser la grata compañía en su viaje. Somos Flama 104.5. 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Vamos a seguir en este lunes. Más música para ustedes aquí en la estación de la Tierrita. Llega el señor Joe Arroyo desde Cartagena de Indias. El ya desaparecido Joe. El gran Joe. Seguimos disfrutando más éxitos.

dos. Les comento que tenemos un clima bastante frío acá en Santo Domingo. Una tarde bastante, bastante fresca. ¿Cómo está el clima? ¿Cómo está el ambiente? Desde cualquier lugar que nos escuche, repórtenos la sintonía a través del 0989-016812. A nuestros amigos en Mindo, gracias. Un abrazo a la gente de los bancos en Puerto Quito, Pedro Vicente Maldonado, a los amigos de Nanegalito, ¿eh? Muchísimas gracias. Esto es en el noroccidente de Pichincha. Están disfrutando la programación. Muchísimas gracias. En Las Mercedes. Saludos a los amigos de la tierra más dulce del Ecuador, a Yuriquín. Saludamos ahí a todos quienes están disfrutando. Miguel Ramírez, con nosotros, disfrutando la programación. Excelente tarde, maestro, ¿eh? Buen lunes, buen inicio de semana. Y señores, felicidades a todos los cumpleañeros y a todas las cumpleañeras. Por acá estuvimos saludando y celebrando esta tarde a nuestra compañera Jessy, que estaba de cumpleaños. Así que muchas felicidades, ¿eh? 16:19, vamos a continuar disfrutando más éxitos. Esto es Flama, esto es Qué Buena Tarde. Qué buena.

0: el señor Alberto Barros. Este lunes, ¿cómo le están pasando en este lunes? ¿Cómo iniciaron su jornada? Les comento que acá en Santo Domingo contamos con una temperatura de 26 grados centígrados, con una probabilidad de precipitaciones de un 31%, es decir, esta tarde puede llover, ¿no? Puede seguir la lluvia, puede seguir la brisa acá en Santo Domingo, así que si usted va a salir al centro de la ciudad, no olvide llevar el paraguas, el parasol. Vaya a ser que le sorprenda la lluvia, ¿no? Así que vamos a seguir disfrutando, chicos. 16:23, gracias a nuestros amigos que nos reportan sintonía desde Cocedora Vargas. Están disfrutando, Marcelito, y todo su personal acá en la 29 de mayo. 29 de mayo entre Sáchilas y Cocaniguas. Por ahí llevé mi calzado, me lo dejaron papelito, ¿ah? Sí. 16:24, DJ Ficti dice que también. Le pusieron el taco que se le había salido, dice DJ Ficti, ¿eh? A continuación, David Bisbal. Vivir así es morir. Qué buena esta reedición, ¿no?
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Vivir así es morir de amor. 16:27 minutos en la estación de la Tierrita. Disfrutamos así cada tarde, señoras y señores. Con esto quiero decirles gracias. Volvemos a reencontrarnos el día de mañana. Mañana nos escuchamos desde las 15 horas aquí en Qué Buena Tarde. Ya viene a continuación DJ Ficti con una gran descarga de éxitos para todos ustedes. Mientras tanto, yo quiero dejarles junto a Morat. Ya se viene la banda colombiana. Ya en el cierre de nuestra programación. Recuerden, desde las 15 hasta las 16:30 les acompañamos cada tarde. De lunes a viernes aquí en la estación de la Tierrita. Yo les dejo un abrazo grande y muchas bendiciones de nuestro Padre Celestial. Y si Él lo permite, el día de mañana, 15 horas estamos acá, acompañándoles en una nueva cita, en una nueva edición de Qué Buena Tarde. Se me cuidan, un abrazo para todos. Chao, chao. Les dejo junto a Morat. Esto se llama Tu Cárcel.

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